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0: Pozuelo. Y ahora, empieza.
1: Buenos días, buenos días, son las 6 de la mañana, son las 5 en Canarias, hoy es martes 23 de junio. Buenos días, Mara Mate.
0: Buenos días, Javi Nieves.
1: Bueno, hoy es Carolina del Toro quien nos va a contar cómo empezamos esta mañana. Hola, Carol.
2: Buenos días, pues con mucho, mucho calor por avisos rojos en Andalucía, Cantabria y País Vasco. Las temperaturas más altas las vamos a encontrar hoy en Córdoba, 44 grados. Y 10 comunidades estarán hoy en aviso naranja. La actualidad está marcada por la sentencia del Tribunal Supremo que condena 24 años y 3 meses de cárcel a Ábalos y a 19 años y 8 meses para Coldo. Aldama, que está condenado a 4 años y medio, no irá finalmente a prisión por colaborar con la justicia. En el plano internacional, ha dimitido el primer ministro de Reino Unido, Keir Starmer, por falta de apoyos desde su partido. Y en su lugar, Andy Burnham ha confirmado su candidatura para suceder a Starmer como líder laborista y primer ministro de Reino Unido. ¿Y tienes previsto viajar a París próximamente? Si tu objetivo es fotografiar a la Gioconda de Da Vinci, lo vas a tener muy complicado, porque el Museo del Louvre ha contratado personal que, si te ven con el móvil o una cámara haciéndole una foto a la Gioconda, levantan cartelito y te tapan la foto.
1: ¡Qué fuerte!
0: Esto es como cuando los famosos no quieren que te hagan una foto, que te ponen en la cámara del móvil. Sí. Están con la luz para que se desenfoque.
1: ¡Qué barbaridad! No, no hemos llegado, pues yo creo que todo el mundo debería tener una
0: foto con la Gioconda.
1: Un
0: selfie con la Gioconda.

0: podemos hacer. Si vas a París y no te puedes hacer una foto con... Luego van a hacer lo mismo con la Torre Eiffel y ya te han destrozado el viaje.
1: Las vacaciones.
2: Vamos a volver un poco al Back to the Basic, a comprar las postales.
0: Sí, pues a lo mejor así se evita tanta aglomeración, porque luego no puedes verla. O sea, están entre que es pequeñita y que está...
2: Hoy somos defensores de las fotos.
0: Qué barbaridad. Bueno, bienvenida. Buenos días, Javi Mar. Sin querer.

0: El secreto de las tortugas, que es una canción, bueno, pues que ha sido fundamental en la vida de todos nosotros, se ha vuelto a grabar con Melendi y así es como ha sonado esta versión más actual en Buenos Días, Javi Mar.
1: Bueno, pues así hemos alcanzado las 6 minutos de esta mañana para darte los buenos días en Cadena 100.
0: Oye, tú tienes hoy que arreglar algo, le has pedido ayuda a tu hermano,
1: sí,
0: al final, ¿no?
1: Y una cosa que he aprendido con los años, que antes se me daba muy mal, que es pedir ayuda.
0: Ya.
1: Y cuando te vas haciendo mayor, sabes lo importante que es pedir y recibir. Y en este caso, cogí a mi hermano el mayor y le dije, me hace falta que me hagas una ñapa en casa. Entonces, tengo dos cosas que hacer. Hay una lámpara, que el otro día yo veía a la gata que miraba para arriba todo el tiempo.
0: ¿Sí?
1: Chico, es que fue providencial. Miro y digo, se me estará cayendo la lámpara.
0: Ah, porque estaba cayendo yeso y lo veía ella.
1: Yo creo que sí, que lo que veía era el polvillo. Entonces la gata miraba todo el tiempo hacia arriba y cuando yo miré hacia arriba... está mal enganchada la lámpara y yo no llego, no llego bien ni sé hacerlo bien. Y luego le voy a poner también en el balconcito una especie como de redecilla para que si yo me voy la gata pueda salir al balcón y no tenga riesgo de caerse, con este calor,
0: claro,
1: cuando refresca.

0: trapos, por lo menos. Así que...
1: lo que peor le viene es el balcón a alguien con calor.
0: No, cuando refresca, cuando con este calor, cuando refresca por la noche, puedo dejarlo abierto para que ya salga. Entonces, claro, yo sola no puedo.
1: Muy
0: así
1: bien.
0: Que vendrá mi hermano José a echarme una mano y nos ponemos los dos a remangarnos.
1: Estupendo.
0: Que, por cierto, ¿te has dejado el móvil en casa?
1: Sí, la vida sin móvil es una aventura. O sea, no sabéis... No, uno no sabe la de cosas que tiene conectadas al móvil hasta que no se lo deja en casa un día. Y yo no sé por qué hoy he colocado todo, he salido de casa y a medio camino digo... Claro, es que, para empezar, claro, no se me ha conectado a la pantalla el coche. Entonces yo decía... Qué raro, algo noto raro. Voy a poner música. No puedo poner música. No puedes hacer nada. Entonces tienes el móvil, yo en mi caso, conectado a todo. Ahora mismo estaba viendo el programa del Teams, porque sí, lo utilizamos para trabajar, el Authenticator y digo, pero bueno, es que no puedo hacer nada.
0: Pero es que si te tienes que meter al banco, tienes que luego también autentificar con el
1: Madre mía, la de cosas que tenemos. Es verdad que es cómodo, pero es que, o sea, al final está todo conectado al móvil, todo. Así que bueno, llevaré la vida con relax hoy. Sin móvil se vive de otra manera.

0: sido la primera mujer en la historia de la música en tener simultáneamente la película número uno en cartelera y el álbum número uno en Estados Unidos en la misma semana. Y es que ella lo ha hecho absolutamente todo. Ahí teníamos a Jennifer López con este Dance Again, que nos ha acercado a las 6:12 minutos de la mañana para ir abriendo boca en este martes, que por cierto, en un momento vamos a ir a por uno de los tipos más simpáticos y más creativos en esto de la música, que va a sonar para ti en Cadena 100.
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0: Javi Nieves y Mara Mate. Buenos días, Javi y Mar.
1: Fíjate que nos contaba en Buenos Días Javimar en una entrevista que tuvimos con él que él desde pequeño visualizaba perfectamente el hecho de subirse a un escenario delante de mucha gente y cantar canciones. El sueño se ha hecho realidad y él es Neil Moliner.

Neil Moliner en Buenos Días, Javi Mar. Bueno, son las 6:20 minutos de la mañana y esta es una de las muchas canciones que contribuyeron a que esta mujer se convirtiera en un icono. Es una de las grandes hoy por hoy, Britney Spears.

0: Bueno, es Britney Spears, Toxic, en Buenos Días, Javi Mar.
1: Pues estamos en Cadena 100, son las 6:23 de la mañana.
0: Oye, la IA tiene mucho peligro. La verdad es que uno tiene que tener mucho cuidado porque yo creo que el que más o el que menos hemos utilizado la IA para algo. Yo no sé, ¿cuál es la IA que utilizas tú habitualmente?
1: Pues tengo el ChatGPT, tengo Cloud y tengo Seek, tengo tres.
0: Ulin, tienes... Sí, sí. Yo, Gemini, como se suele decir, que es Gemini, Cloud también y Perplexity. O sea, tengo de un poco de todo. O sea, vamos manejando ahí un mogollón de IAs y en el fondo estamos todos un poco conociendo y nos hemos dado cuenta de que la IA tiene un peligro, que es que no se le puede hacer caso en todo y hay que contrastarlo porque nos puede meter en un problema.
1: Bueno, el otro día, esto es pecata minuta, no es importante, pero yo me llevé un disgusto porque... le estaba diciendo a la IA, hazme mi carta astral.
0: Ya.
1: Y me dice, tienes ascendente Virgo. Digo, ¿cómo?
0: Mira.
1: Si llevo toda la vida con ascendente Leo, me vas a decir tú que soy ascendente.
0: Ahora. Vas a cambiar los planetas.
1: Bueno, pues me iba de una IA a otra. Ajá. Y cada una me decía una cosa. Y dije, voy a tener que ir a Google, como he hecho siempre. Bueno, pues soy ascendente Leo. Estaba la IA equivocada.
0: Bueno, a nosotros ayer nos solucionó un problema que fue el aire acondicionado.
1: Es verdad, arreglar el aire acondicionado que Javi muy inteligentemente le echó una foto y dijo, voy a buscar las instrucciones. Hombre, y que me explique.
0: Fíjate que llevamos años en este estudio con este mismo aire acondicionado y en la vida habíamos sabido manejar el control del aire acondicionado que está en la pared. Bueno, pues desde ayer ya, afortunadamente por hacerle caso a la IA, hemos solucionado un problema que llevábamos mucho tiempo sin solucionar.
1: Sí, pero no siempre pasa.
0: No.
1: No siempre pasa.
0: No siempre pasa. Y hay veces que te puede meter en un problema. ¿Qué te pasó a ti por hacerle caso a la IA? ¿Te puede pasar algo bueno o algo
1: menos
0: malo
1: bueno
0: y menos bueno? Cuéntanoslo, ¿eh? En el 900-444-100. ¿Qué te pasó a ti por hacerle caso a la inteligencia artificial? Mándanos un mensaje y lo leemos con mucho gusto o lo escuchamos en Buenos Días, Javi Mar.

Later es un temazo de Mojo, que es una, es un, bueno, son dos DJs que consiguieron, fíjate, una canción que ha pasado a la historia. Esta es Kelly Clarkson en Buenos Días, Javi Mar.

0: Stronger es Kelly Clarkson en Buenos Días, Javi Mar.
1: Y son las 6:30 en Cadena 100.
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0: Bueno, es martes 23 de junio, son las 6:31 de la mañana y Carolina del Toro nos va a contar cómo empezamos la mañana y lo más importante. Hola, Carol, buenos días.
2: Muy buenos días, el calor no cesa, nos despertamos con avisos rojos en Andalucía, Cantabria y País Vasco. Córdoba tendrá las temperaturas más altas, llegando a los 44 grados y hoy 10 comunidades estarán en aviso naranja. Crece el número de hipotecas. Este mes ha sido el mejor desde el año 2010, habiéndose dado hasta 40.010 hipotecas. Así ya van 22 meses al alza, pero el crecimiento se va moderando y se empieza a hablar de cambio de ciclo. ¿Y eres de los que deja las cosas para el último momento?
0: Total.
2: Pues esto le interesa.
1: Últimamente sí que me está pasando por pereza.
0: Vamos.
2: Pues esto, chicos, os interesa si no habéis hecho la declaración de la renta.
1: Ah, no, eso sí.
2: Vale, porque se empieza a acabar el plazo. ¿Cuándo es la fecha límite? Ah. El próximo martes 30 de junio. Eso sí, Hacienda recomienda adelantarlo todo lo posible y no dejarlo todo para el último día.
0: Y Hacienda, mira, en este caso ni quito ni pongo, tiene toda la razón.
1: Ya.

0: Claro, de todas maneras, yo la he hecho porque me la han hecho. Quiero decir, no la he hecho, tengo que hacer yo.
1: Bueno, en cualquier caso, has mandado todo lo que tenías que mandar, que es lo importante.
0: Espero que mi gestora lo haya hecho, que es una profesional.
1: Pues nada, esto que nos acaba de contar Carol, que sirva de aviso a navegantes. Muchas gracias, Carol. Estos son Marlon, en Buenos Días, Javi Mar.

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1: Álvaro de Luna y Marlon en Buenos Días, Javi Mar.
2: Pues así te damos los buenos días aquí en Cadena 100.
1: Bueno, vamos incorporando la IA a nuestro trabajo de alguna manera, el que más o el que menos, pues utiliza la IA, no solamente para consultar, sino para dar algún paso más. Y hoy estábamos hablando de lo que puede llegar a ocurrir por hacerle caso a la IA sin contrastar, y nos ha llamado Silvia. Buenos días, Silvia.
2: Bueno, tú no habías tenido tiempo de estudiar, tenías un examen tipo test. Cuéntanos qué pasó.
3: Buenos días. Pues mira, como no tenía tiempo, lo paso por la IA. Le pasé toda la información, le pasé las preguntas del tipo test, me las responde y yo, súper confiada, respondo, ¿no? Cuando me sale la cualificación,
1: sí.
3: Suspendido.
2: Anda, ¡ay, Dios! No me digas.
3: Y yo pensando, digo, ¿en serio? Digo, a ver, me he confiado de la IA.
1: Total.
2: Hay que revisar la IA siempre, por si acaso.
1: Madre
2: fíjate.
1: Mía.
3: Digo, bueno, tenía un último intento y se lo vuelvo a pasar. Y le digo, oye, ha pasado esto, suspendido.
1: ¿Has fallado?
3: ¿Estás segura de la respuesta? Sí,
1: te pediría perdón y te diría, ay, claro,
3: dice,
1: perdona.
3: Ah, pues sí, te tenías razón.
2: Claro, siempre hace lo mismo, ¿eh? Es el peor compañero, te dice que sí a todo.
3: Así que nada, digo, la próxima vez hay que revisar siempre.
1: Pues sí,
3: siempre.
1: Sí, totalmente, totalmente. Me dijo mi hijo, fíjate, una manera de utilizar la IA, que la utilizaba él. El otro día estábamos hablando en casa de para qué la usábamos, y me dice, yo le paso los apuntes y le digo que me haga exámenes tipo test. Y digo, ah, mira, qué
2: claro.
1: Bien.
2: Bueno, ayer descubrí yo una cosa, por casualidad con la IA, que estaba preguntándole algo y se lo pregunté por voz. Algo toqué,
1: ¿sí?
2: Que empezó a contestarme como un humano, o sea, con voz.
1: Sí. Pues
2: yo estaba en la cocina fregando los platos y me estaba respondiendo, pero además con voz latina, digo.
1: Bueno,
2: pero,
1: no, no, claro,
2: pero desde cuando,
1: ¿desde
2: cuándo Disney me está respondiendo a las cosas?
1: A ver, Ana, buenos días.
2: Bueno, en tu caso, ¿qué te pasó por hacerle caso a una IA? Cuéntanos, Ana.

0: Pues nada, yo tenía que ir a un restaurante de una ciudad que no conocía y bueno, pues decidí preguntarle a la IA cuál era la ruta más rápida para llegar.
1: Sí.
0: El Maps normalmente me daba entre 30 y 35 minutos y el Maps me dio una ruta de 15. Digo, pues aquí está.
2: Uh-huh.
0: Total, que yo cogí aquella ruta de 15 minutos y atravesé tres parques infantiles, dos zonas peatonales, un puente sobre un río y un parque con unos patos y perros. Entonces, claro, cuando yo llegué al restaurante ya estaban cerrando y yo me quedé con cara de eso. Pues eso, que cuando yo salgo ahora tengo que coger una brújula y mirar el musgo de los árboles para saber dónde está el norte.
2: Claro, es que no me extraña.
0: El paisaje muy bonito.
1: Oye, gracias por llamarnos.
0: Nada, vosotros, un abrazo.
1: Adiós, adiós. Y recuerda, 900 444 100, el contacto de Buenos Días, Javi Mar.
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0: Sin ti no soy nada, es Amaral en Buenos Días, Javi Mar.
1: Bueno, pues esto es Cadena 100, son las 6:41 minutos de la mañana, con esta ola de calor que tenemos en toda España, que es tan complicado dormir. Ayer estaba hablando con mi amiga Alma y me decía que había determinado mojar una toalla y ponérsela encima de la cama para refrescarse un poco por la noche porque le era incapaz de dormir. Entonces ya estábamos comentando diferentes trucos de estos que te dan en la familia, los amigos, trucos ancestrales.
0: Sí.
1: Para dormir un poco mejor si, por ejemplo, no tienes aire acondicionado en casa. Bueno, lo que ella cuenta de poner una toallita o humedecer las sábanas se llama el truco egipcio.
0: A ver.
1: Porque lo hacían los egipcios. Sí. Pero es que hay otro que es dormir a la japonesa, que creo que lo hemos hecho todos, que es tirarnos al suelo.
0: Tirarte al suelo a dormir, eso, claro. Eso lo hacía yo de pequeño, sí.
1: Mi padre, por ejemplo, es verdad que si tienes, es depende del suelo, porque, por ejemplo, si tienes tarima, que en mi caso la tarima ayer ardía en mi casa. Luego, hay una cosa que me gusta mucho, que es beber caliente cuando hace calor.
0: Ah, porque claro, como es verdad, claro.
1: Como las duchas calientes, si bebes caliente, el cuerpo...

0: se regula y entonces siente mucho, mucho menos calor fuera. Pero también hay una cosa que me gusta, que es congelar, dicen, congelar la funda de la almohada. Algunas personas guardan la funda o una pequeña bolsa de gel en el frigorífico. ¿Sabes ese gel que te pones cuando tienes una herida o una inflamación?
1: Sí, exactamente.
0: Pues si lo congelas y te lo pones en el cuello mientras duermes, es mucho más fácil que te refresque. Y luego hay otro que es, esto ya es, mover menos los ojos. Dice, parece extraño, pero el cerebro consume alrededor del 20% de la energía en el cuerpo. Algunas investigaciones sugieren que mover menos los ojos reduce el calor.
1: ¿Mover menos los ojos? ¿Pero esto qué es?
0: ¿Te imaginas? Dice, respirar despacio y mover menos los ojos porque consumes menos energía. Pero claro, ¿te imaginas estar en la cama y decir, por favor, no muevas los ojos?
1: Mira, ¿sabes lo que me he dado cuenta? Yo he llegado a un punto ya, yo estoy seguro de que moriré en verano porque lo llevo fatal. He llegado a un punto en el que me he dado cuenta que levantando los brazos, cuando los pones así hacia arriba, detrás de la cabeza,
0: te refrescan las axilas.
1: La parte del antebrazo, como normalmente está pegada, esa parte es muy sensible, entonces se refresca rápidamente y ya te da otra sensación y dices, Dios mío.
0: Yo te voy a decir una cosa que noté ayer, que me dio como mucho pudor porque me cambia la postura con el calor, y ayer un momento en la cama que estaba espatarrada, que dije, pero esta postura es muy poco elegante, es horroroso.
1: Bueno, vamos a ponerte ahora una canción que trajo loco al FBI. Ahora te lo contamos y te decimos por qué en Buenos Días, Javi Mar.
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Bueno, opalita es un cristal inventado por el hombre, hecho por el hombre para imitar una piedra preciosa, que es el ópalo, y de esa manera Taylor Swift quería hablar de esos hombres impostores, ¿eh? Es de lo que habla esta canción, que volvió loco al FBI de sus fans, buscando quién podía ser ese hombre impostor. En Buenos Días, Javi Mar.

0: Taylor Swift en Buenos Días, Javi Mar.
1: Pues esto es Cadena 100.
0: Llega Jimeno con los niños. Jimeno, buenos días.
1: Jimeno, buenos días, ¿cómo estáis?
2: Hola Javi, hola Mar, ¿qué tal estáis? Bueno, nosotros los niños ya estamos un poquito hartos, ¿eh? Ya. Y eso que algunos ni siquiera hemos cogido vacaciones.
0: ¡Madre!
2: Pero ha llegado el calor, el buen tiempo y si tenéis piscina o barbacoa o aire acondicionado incluso, te habrás dado cuenta de que tu casa se está llenando de gente.
0: Bueno.
2: No digamos ya encima con el Mundial y lo de ver los partiditos de España y todo esto.

0: Total, que le he preguntado a los niños en el cole, ¿y qué visitas no te gusta recibir en tu casa?
1: Pues a veces a mis primas, porque a veces cuando le cuento algo que me ha pasado bueno, ella se hace la chulita, pues que ya también ha hecho otra cosa que yo no sé. Y me pone la cabeza como un tambor. Yo creo que está en la edad del pavo.
2: Algún amigo de mis padres. Le llamamos Sugus, pero se llama Agustín.
0: ¿Y por qué le llamáis Sugus?
2: Porque tiene la cara cuadrada.
0: ¿Y por qué no te gusta que vaya a tu casa?
2: Porque a veces es muy pesado.
0: ¿Qué visitas a ti no te gusta recibir en tu casa?
3: Pues a ver, a veces, por sorpresa, tenemos a unos amigos al lado y vienen. Yo estoy tan tranquila en el sofá viendo la tele y me meten prisa para vestirme, para cepillarme los dientes y no sé para qué.
4: Tengo un amigo de mi padre que se come todo del frigorífico. Solo me deja los yogures.
5: Se llama Teresita. Siempre viene cuando estoy haciendo los deberes. Siempre se pelea con mi madre.
6: A ver, una niña que es que se queja de todo. Si le mojas, protesta. Si la manchas un poco, protestas. Y se limpia, protesta.
7: Vaya, la protestona.
8: Ya, esas cosas no cambian, ¿eh? Ya, así para el resto de su vida.
0: Qué cantidad de trajes, ¿eh?
7: No le viene bien nada.
0: Ha habido aquí de todo.
7: A ver, de aquí el más complicado es el que deja la nevera tiritando. Ese...
8: A ti es el que te molesta, ¿no?
7: Hombre.
0: A mí que a un señor le llamen Sugus, porque tiene
8: la cuadrada. A mí también, a mí también. A mí me parece una cosa brillantísima. ¿Qué quieres que te diga?
7: Pues Jimeno, mañana te esperamos a la misma hora.
0: Aquí estaré. 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

0: Wake Me Up, Avicii. Y esta canción de Fergie, este Big Girls Don't Cry, que, bueno, pues hoy lunes, o martes 23 de junio. Según Mar, estamos ya en julio.
1: Hombre, pues están, pues una semana hemos llegado a julio, nuevo mes.
0: ¿Cómo le gusta? ¿Cómo te gusta arrancar página del calendario?
1: Pues chico, una cosa que digo esta mañana.
0: Bienvenida, buenos días, Javi Mar.

0: Qué maravilla de voz, ¿eh? Qué canción tan especial, este Beatles Don't Cry. Fergie, en Buenos Días, Javi Mar.
1: Pues con ella a punto de alcanzar las 7 de la mañana. Esto es Cadena 100.
0: Buenos días, Maramate.
1: Buenos días, Javi Nieves.
0: Hoy es martes 23 de junio, un día que empieza con esto que ahora nos cuenta Carolina de Toro. Buenos días, Carol.
2: Muy buenos días, chicos. Hoy va a ser el día más fuerte de lo que llevamos de ola de calor.
0: ¿Qué me dices?
1: Mira, yo no puedo más.
2: Que no esperabais.
1: Me voy a bajar de este tren, que no me corresponde este vagón del calor.
0: ¡Por favor!
1: Mira.
0: ¡Qué horror!
1: Tengo a la gata en casa.
0: ¡Madre mía!
1: ¿Sabes? Que me he ido y me mira como diciendo, no sé si voy a sobrevivir a este calor.
0: Bueno, pues nada, Caro.
2: Pues si lo de ayer era poco, hoy se prevé que las temperaturas puedan llegar a los 38 grados en amplias zonas de la península y Baleares. En Córdoba podemos encontrar hasta 44 grados en su termómetro. Andalucía, Cantabria y País Vasco tienen aviso rojo y 10 comunidades estarán en aviso naranja. Y es la noticia de las últimas horas. Sentencia firme del caso Mascarillas. El Tribunal Supremo ha fijado la condena de 19 años y 8 meses para Koldo, 24 años y 3 meses de prisión para Ábalos, quien, por cierto, se va a plantear recurrir al Tribunal Constitucional, y Aldama, aunque ha sido condenado a 4 años y medio, no irá a la cárcel por colaborar con la justicia. ¿Y qué dirías si te digo que los coches podrían hablar entre sí? Pues los ingenieros de la Universidad de Málaga están trabajando con inteligencia artificial para configurar coches que puedan hablar entre sí o con los semáforos, para así evitar accidentes y atascos. El objetivo es reaccionar a tiempo, ¿vale? Por ejemplo, si hay un accidente, el coche que tienes delante tiene que avisar a tu coche y así evitar la colisión.
0: Oye, eso mola.
1: Ay, me gusta muchísimo.
0: Sí, señor. Pues ¿qué? Es un avance grande, ¿eh? De verdad.
1: O sea, fuera broma, claro.
0: Sí,
1: imagínate.
0: Sí, sí, sí. Sí, porque claro, yo lo primero que he pensado cuando has dicho eso es insultar al otro, no te pegues a mí, mantén la distancia de seguridad, pero lo que estás diciendo es otra cosa más seria y muy bien utilizada, sí señor. Bienvenido a Buenos Días, Javi Mar.

0: Buscando el sol, David Sotero en Buenos Días, Javi Mar.
1: Pues esto es Cadena 100, son las 7:03 minutos de la mañana.
0: Bueno, nos encanta contarte cosas que probablemente no sabías y que, por lo menos de las que nosotros nos acabamos de enterar. Yo no tenía ni idea, lo ha descubierto la Universidad de Cardiff en un estudio que ha divulgado y que afirma que el cerebro tiene lo que se llama la biofilia. Es decir, si quieres rendir más en tu trabajo, pon una planta en tu espacio de visión. De esa manera vas a aumentar hasta un 15% tu productividad. ¿Por qué? Porque los niveles de estrés se reducen y aumenta la productividad de esa manera y mejora la memoria. Es que son muchos factores los que hacen que al ver una planta te relajes en el trabajo.
1: Claro, el color verde que te lleva un poco a la naturaleza. Bueno, pues del verde vamos al azul, porque ¿sabías que el color azul era tan raro que los griegos apenas tenían una palabra para describirlo?
0: ¿Así?
1: Existía como tal, pero no nombraban el color azul. Por ejemplo, en los poemas de Homero, el mar no aparece como un azul intenso, sino como oscuro, como el vino. Algunos investigadores creen que nuestros antepasados sí, evidentemente veían el color azul igual que nosotros, pero no clasificaban mentalmente de la misma manera, con lo cual no le dieron nombre hasta pasado un tiempo.
0: Ah, mira, o sea, increíble. Que el azul es más moderno que el rojo.
1: El azul es mucho más moderno que el rojo, exacto, que el vino.
0: Bueno, es que eso es importante, hasta que no le pones nombre a una cosa, realmente no tienes esa sensación de que exista,
1: existe,
0: ¿verdad?
1: Exacto.
0: Eso es fundamental.
1: Sí.
0: Bueno, bienvenido a Buenos Días, Javi Mar.

0: La última vez que Bruno Mars estuvo en España fue en 2018 y llenó un estadio con 55.000 personas en apenas unos días, porque será el próximo 10 y 11 de julio. Volverá a nuestro país y va a hacer un concierto que estamos deseando, por lo menos en este programa, ir a darlo absolutamente todo. Así que te hemos puesto el aperitivo para que vayas abriendo boca en Cadena 100.
1: En buenos días, Javi Mar, a las 7:10 minutos de la mañana. Atención, truco tecnológico radical para desintoxicar el cerebro. Yo hoy me he dejado el móvil en casa y estoy con una sensación un poco de pequeña angustia, ¿no?
0: Te falta una mano.
1: ¿Qué estará pasando en el WhatsApp? ¿Qué estará pasando? Porque no lo tengo vinculado con el ordenador. Entonces, ¿qué estará pasando en Instagram? ¿Qué estará pasando? Estoy feliz, por otro lado. Hoy voy a tomarme el día como desintoxicación. Bueno, pues tengo un truco infalible y no es dejarte el móvil en casa. El truco es poner tu móvil en blanco y negro. Atención, porque de esa manera, si haces eso, tu pantalla en blanco y negro, reducirás en un 40% la visión, o sea, las ganas de ver el móvil. Te aburrirás. El caso es que tú verás la información, estarás pendiente de la red social que utilices, Instagram, TikTok, lo que quieras. Pero al verlo en blanco y negro, te aburrirás y lo utilizarás un 40% menos.
0: Mira, ayer estábamos hablando en clase de inglés con los compañeros cuánto utilizábamos el móvil y el enganche que teníamos. Y yo creo que el 100% de todo lo que estábamos dijimos que teníamos un enganche, sea por una cosa profesional, sea por mirar información, sea por hablar con amigos, pues es una cosa que... Yo este verano me voy a proponer hacer menos fotos, muy al contrario de Bad Bunny, y dejarme el móvil un poquito lo que viene siendo en casa.
1: Pues sí, exactamente, es una buena técnica. Sí, así sí, que, sí. Pues nada, aprovéchalo y ponlo en práctica.
0: Bueno, es verdad que el móvil te puede servir para poner música, y eso ahí sí que te damos el ok perfecto. Porque mira, la próxima canción no solamente sabe a verano, sino que nos acompañó en momentos muy reconocidos de un par de veranos. Va a sonar aquí, para que te la disfrutes en Cadena 100.
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1: Bueno, se llama Río y no es una persona, sino que era un proyecto musical dance creado por productores alemanes que en esa época hacían que esta música se fuera colando en cada coche, en cada playa, en cada chiringuito, en cada casa. De hecho, esta canción a mí a lo que me recuerda perfectamente es al verano, que por cierto le acabamos de dar la bienvenida. Es el momento de tomarse el primer café del día y subir volumen en Buenos Días, Javi Mar, con este Shine On.

0: esta canción es puro verano, ¿eh? Shine On, Río. Y es que hemos empezado ya el verano. Estás escuchando Buenos Días, Javi Mar.
1: Y esto es Cadena 100.
0: Y decía que estamos en pleno verano, pues lo hemos empezado ya el domingo, uh-huh. El día 21, empezó el verano. Y conviene de vez en cuando recordarse las cosas que dijimos hace un año. Hace un año, cuando acabó el verano, seguro que dijiste: nunca más volvemos a hacer esto en verano. Pues vamos a recordarlo.
1: Lo clarísimo. O sea, no fue el verano pasado, fue hace algunos años, lo he llevado a cabo.
0: Sí.
1: Hubo una vez que en familia a alguien se le ocurrió decir que íbamos a ir al acuapar, a un parque acuático. Bueno, acuapar o el que fuera. Yo no tenía... Dije, es que yo no quiero... Es que yo creo que no va a ser mi cosa.
0: Ya.
1: Entonces,

0: Y hacer, en mi caso, el descenso del Deva me parece que es un planazo, ¿eh? Pero es verdad que se discute habitualmente.
1: Hombre, pero aunque te lleves muy bien con esa persona, porque estás cansado, porque estás remando, sí, porque no llegas.
0: Hoy nos estaba contando Pajarito que lo hizo él hace un par de años, nuestro técnico sonido, y dice, no vuelvo a hacerlo en la vida. O sea, es de las típicas cosas que he dicho, esto no lo vuelvo a hacer. Pero mira que es divertido, yo me lo he pasado muy bien, ¿eh? Pero el año pasado dijimos ya, mira, vamos a evitar esta discusión, porque es que todos los años estás, que no estás remando, y claro, que remes tú a la izquierda, yo a la derecha, hasta que te pones de acuerdo pasa un tiempo.
1: Me encanta cuando me cuentan historias, sobre todo parejas, amigos míos, parejas que se llevan muy bien y que han terminado muy, muy enfadados cuando han dejado ese remo. O sea, han tenido que tomar un retiro cada uno del otro porque el ascensor del Sella tiene lo suyo, ¿eh?
0: Cuéntanos. ¿Qué es eso que te has propuesto tú no volver a hacer nunca más en verano? ¿Eh? Si el año pasado dijiste esto, recordémoslo el año que viene, no lo volvemos a hacer nunca más. Es el momento de recordarlo. 900-444-100. El teléfono de Buenos Días, Javi Mar. Esperamos tu llamada, que hagas un poco de memoria y nos cuentes eso que dijiste el año pasado. Esto no volvemos a hacerlo nunca más en verano. El momento de decirlo ahora en Buenos Días, Javi Mar.

Son las 7:27 minutos de la mañana. Estás escuchando Buenos Días, Javi Mar. Y esta canción fue la que hizo David Bisbal para el Mundial. Y la vamos a poner para animar a nuestra selección, que tenemos partido el viernes.

0: Visual y esta canción que animó a nuestra selección y que hoy ponemos también para que la anime este viernes. Bueno, viernes, sábado, de la noche del viernes al sábado, 2 de la mañana. A ver quién ve el partido. Hay que ser muy fanático.
1: Hombre, viernes hacemos siesta, ¿eh?
0: Bueno, son 7:30 de la mañana. Es Carolina de Toro quien nos va a contar lo más importante de esta mañana. Hola, Carol, buenos días.
2: Muy buenos días, chicos. Seguimos con calor muy intenso. Hoy se prevé que las temperaturas puedan llegar a los 38 grados en muchas zonas de la península y Baleares, Córdoba con 44 grados en su termómetro, Andalucía, Cantabria y País Vasco mantienen el aviso rojo. ¿Y hasta cuándo va a durar esta ola de calor? Pues la EMET pronostica que el jueves terminará y bajarán las temperaturas, pero el fin de semana vienen nuevas temperaturas altas que suben. Las hipotecas también suben y este mes de abril ha sido el mejor desde el año 2010, habiéndose dado hasta 40.010 hipotecas. Con ello van 22 meses al alza, pero el crecimiento se está reduciendo y los expertos empiezan a hablar de cambio de ciclo. ¿Y alguna vez te ha pasado el ponerte a hacer una tarea y distraerte con el móvil? Pues a todos nos pasa, evidentemente. Sí. Pues según un estudio, el 43% de los españoles sufre distracciones digitales en la primera media hora de empezar una tarea, ya sea con alertas, mails, WhatsApp o el scroll de redes sociales que nos gusta mucho.
1: Es verdad, la primera es que hasta que te concentras...
0: Pues es verdad que te despista infinitamente, así que antes decíamos el truco de ponerlo en blanco y negro, que yo creo que es una buena manera de estar un poco despistado, ¿no?
1: Yo utilizo el método Pomodoro, ¿sabes? Que es 20 minutos de máxima concentración con el móvil fuera y en los 20 minutos ya lo vuelvo a revisar.
0: ¿El método Pomodoro?
1: Pomodoro es conocidísimo para poder concentrarte y leer o estudiar. Ah, sí, bueno. Sí, échale un vistazo porque es una cosa, luego os lo cuento si queréis.
0: Bueno, vamos a poner ahora a Miley Cyrus en Buenos Días, Javi Mar.

0: Breaking Ball es una maravilla de canción. El paso que dio a Hannah Montana para convertirse en Miley Cyrus. Esta fue la primera gran canción. La acabas de escuchar en Buenos Días, Javima.
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0: A ver, hoy estamos haciendo un ejercicio muy sano, que es recordar lo que el año pasado dijimos de, oye, el año que viene nunca más, ¿eh? El año que viene no lo volvemos a hacer, ¿eh? Porque ahora que empieza el verano conviene recordarlo, ¿verdad, Teresa? Buenos días.
1: Bueno, tú tienes claro, no, clarísimo lo que no vas a volver a hacer. Cuéntanos.
2: Pues no voy a volver a coger nunca más una barca de esas de patines de ¿vale?
0: ¿Cómo te entiendo?
2: En la playa, ¿sabes? Porque es que vaya tela. Mira, íbamos en la barca, mi hermano, mi novio, mi mejor amiga, yo y cuatro niños acoplados.
0: Sí.
2: ¿Vale? Nos vamos con los patinetes, va, pim, pim, pedales, nos vamos, donde Cristo pidió la palgata dentro del mar.
1: Ya, hija, ya. Es que...
2: Se rompe un pedal.
0: Dios mío.
2: Nada, que la barca no avanzaba, que no había manera, mi novio y mi hermano en el agua intentando empujar la barca, que yo no se movía ni, vamos, ni a tiro.
0: Pues, claro,
2: hasta
0: claro.
2: Que nos vinieron a sacar. Vinieron a sacar.
1: Claro.
2: O sea, a mi amiga le daba un ataque de ansiedad y en medio del mar diciendo, va a venir los tiburones, ya en plan tiburón ahí, en plan...
0: Normal, es que claro, se te rompe eso y te quedas tirado, te es tienen que remolcar, vamos.
1: ¿Cuánto patinete ha entrado en el mar?
0: Dios.
1: Y no ha salido, ¿eh?
0: Uf, a ver, Rosa, buenos días.
1: Bueno, tú no piensas repetir jamás algo. Rosa, cuéntanos el qué.
3: Sí, buenos días. Pues básicamente es montarnos en un kayak. Jamás en la vida. O sea, nosotros lo veíamos. Digo, mira, y hay una pareja y hay otra. Nos montamos mi marido y yo todo ilusionados. Mira, es un caos. Empezamos a dar vueltas sobre nosotros mismos.
1: Claro, no es fácil remar.
3: No nos poníamos de acuerdo para remar ni para adelante ni para atrás. Bueno, estuvimos peleados todo el santo día. Dijimos, jamás, nunca nos vamos a montar otra vez.
1: Remar no es fácil, ¿eh? No es nada fácil.
0: O sea, uno solo todavía, pero ya dos es complicado. Puedes estar dando vueltas y no te pones de acuerdo.
1: En el mar que te va llevando, sí.
0: Dios mío, pues nada, oye, es un ejercicio buenísimo, ¿eh? Recordar las cosas que el año pasado dijiste, mira, nunca más en verano, ¿eh? 900-444-100. Buenos días, Javi Mar.

0: Chompón. Juanes, me enamora en Buenos Días, Cabimar.
1: Pues esto que escuchas es Cadena 100, son las 7:39 de la mañana.
0: Bueno, es ahora Fernando el que nos va a contar dos noticias. De las dos, nos quedaremos con una, con la que consideramos que es real, porque hay otra que no lo es.
2: La verdad es que son las dos increíbles.
1: Seguro.
2: Va, lo vais a tener difícil hoy.
0: A ver.
2: Primera noticia, un ladrón de Manila hace su propio anuncio en televisión en el que dice, lo que quieras te lo robo.
1: Me encanta. O sea, te puede robar el corazón.
2: La policía le contrata para que robe un coche de policía y le detienen en el acto.
1: Vale.
2: Segunda noticia. Las 6.000 personas, los 6.000 habitantes de un pueblo de Polonia, viven en la misma calle.
0: Ah, mira, eso pasa en España, seguro, en alguna, en algunos pueblos. Me quedo con esa.
2: Sí, pero a esto mi... es Polonia.
1: Vale, ya, vale, bueno, da igual, pero... igual. Yo voy a quedar con el señor que roba lo que le piden, incluso el coche de la policía. Sí, sí.
2: A ver, vivimos en un mundo en el que hay de todo. Sí. Como hay de todo, hay gente muy, muy tonta también.
1: Muy
2: podría
1: arriesgada.
2: Podría ser lo del ladrón, pero no. Es
1: vaya.
2: La de los habitantes de Polonia, efectivamente. 6.000 personas, nada más y nada menos, que viven en la misma calle, en un pueblecito al sur de Polonia que se llama Sulostowa.
0: Hombre.
2: Sulostowa. Entonces, claro.
0: Donde son los bollitos de Sulostowa.
2: Exacto, los bollitos que son como los bollitos preñados.
0: Como los Miguelitos, pero de Sulostowa.
2: Son como los bizcochos borrachos de, típicos de Guadalajara. Pues claro. Pero allí de Sulostowa en Polonia. ¿Qué te iba a decir? Que es que, claro, son 6.000 personas en la misma calle. ¿Qué pasa? Que la calle mide 9 kilómetros.
1: Me imagino ese cartero.
2: Y encima,
1: con su carrito.
2: Y encima, todas las casas tienen parcelita.
0: Ah, claro.
2: Entonces, claro, no hay edificios altos. Viven ahí, cada uno en su casa.
1: Ni tan mal, ¿eh?
2: Y claro, por eso la calle se extiende tanto, hasta los 9 kilómetros. Pero ahí viven todos, en la misma calle, el mismo barrio.
1: Esas fiestas vecinales, ¿eh? Joder, ¿te imaginas? La fiesta del agua.
2: Del barrio.
0: Anda que no hay pueblos en España que son así. Sí, que es una carretera que pasa por medio, casa a la derecha, a la izquierda.
1: Y 6 habitantes.
0: Y se acaba el cartel. Empieza el cartel y se acaba el cartel rayado a los 2 metros.
2: Pero ninguno como Sulostowa.
0: Es verdad.
2: Si hubiera un concurso de pueblos originales, Sulostowa ganaba de calle.
0: Oye, ahora te contamos qué cantante se fue a vivir a un camión de bomberos para no tener que pagar facturas y escapar de la vida de la ciudad. Hoy por hoy es uno de los cantantes más famosos del mundo. Pero hay un amigo que acaba de comprarse un coche eléctrico y está encantado. Excepto por el seguro, que dice que no tiene coberturas para él. Le tienen contento.
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14: Sole Jiménez presenta su nuevo disco, Ser Humano, con el que celebra 2 décadas de carrera en solitario. En su visita a Cadena 100, agradece a amigos como Rosalén, Víctor Manuel o El Canca su participación en la composición.
15: Autores y autoras a los que admiro, a los que quiero y que han hecho que el disco tenga una coherencia especial, la verdad.
14: Ser Humano invita a reflexionar sobre un mundo cada vez más marcado por avances tecnológicos

0: que parecen ganar protagonismo frente a las relaciones sociales.
1: Nos distanciamos los unos de los otros, pierdes el contacto, la conversación.
0: En Mi Gente, Sole dedica la canción a sus allegados y a su familia musical, sus seguidores. De todos ellos, ha aprendido esta valiosa lección.
1: Mira a tu gente porque es el regalo que te da la vida. Y lo que tienes que hacer es devolverle ese regalo.
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4: Antes de hacerse famoso, estaba agobiado por las deudas, no podía pagar facturas, así que decidió, bueno, pues camperizar un camión de bomberos con un amigo e irse a vivir ahí. Es la historia de Teddy Swims.

0: es una de las voces más privilegiadas del mundo de la música. Es Teddy Swims junto con Tom Sinai. En Buenos Días, Javi Mar.
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0: Pues vamos a jugar ahora, sé lo que estás pensando.
2: Pues tengo muchísimas ganas,
0: Más ganas tiene Patricia, que nos ha llamado. Hola Patricia, buenos días.
2: Claro, te vas a llevar
3: dinero. Hola, buenos días.
2: Vas a ver si te llevas dinerinchis, ¿eh?
3: Bueno, vamos a intentarlo por lo menos.
0: Bueno, seguro que sí, hombre. Sí, esto ya sabes que tienes que intentar pensar en lo que pensaría la mayoría. La nada de originalidades y respuestas pues muy generales para coincidir. Así que vamos a ello. La primera pregunta en la que tienes que coincidir con el equipo, Patricia. ¿Qué es lo que siempre...

0: siempre dejas para el día siguiente, aunque sepas que no vas a hacerlo?
1: Pues yo diría alguna tarea de casa, porque además no me gustan nada las tareas de casa y siempre digo, uy, esto para mañana, para mañana, y al final...
0: Venga. Sí. Vamos a ver, ¿qué has apuntado tú, Fernando?
2: Pues yo he apuntado empezar a correr o hacer deporte.
0: Ah, también, Luz.
3: Yo pensaba en planchar.
0: Bueno, tarea de casa. Carol.
4: Sí, una tarea tipo limpiar una prenda.
0: Muy bien. ¿Y Mar?
5: 3 semanas llevo yo planchando.
0: ¡Toma! Muy bien, mayoría. Fenomenal. Oye, 20 euros para empezar.
1: Bueno, siguiente. Ni tan mal, ni tan mal.
0: ¿Cuál es la sensación más satisfactoria del mundo?
1: Una ducha. Después de salir a correr o hacer deporte, el llegar a casa y pegarte una ducha ahí con agua. Iba a decir calentita, pero ahora ya casi más fresquita.
0: Déjate de calores. Gracias, padre. A ver, ¿tú qué has apuntado, Fernando?
2: Pues yo que te den un masaje.
0: ¿Luz?
4: Yo he puesto ducha.
0: ¿Carol?
4: Reventar las burbujitas de los plásticos.
0: Sí. ¿Y Mar?
5: Yo esta ducha después de hacer deporte.
0: ¡Otra mayoría! Toma, muy bien.
5: Estás enfiladísima.
0: Venga, la última pregunta. Vamos a ver. Nos tienes que decir ahora, si tuvieras que vivir dentro de una serie, así como figurante, no de protagonista, ¿en cuál sería más tranquilo vivir?
1: Uf, tranquilo.
0: Sí.
1: Uf, yo qué sé, en alguna telenovela. No, pero tampoco.
5: No. Claro, ahí hay mucho drama, ¿eh?
1: No. Es que tampoco te creas que soy yo muy de serie. Me salía una de vampiros, pero tampoco. Bueno, era una de vampiros siendo vampiro.
5: También eres secundario, quiero decir. Lo mismo estás observando, bueno, qué es lo que pasa.
0: Pues en una serie de vampiros, ¿tú qué has apuntado, Fernando?
2: Yo he apuntado Friends.
0: Friends. ¿Luz?
1: También.
5: Friends.
0: Sí. ¿Carol?
4: Siempre Friends.
0: Sí. ¿Y Mar?
5: Yo pensé que como soy secundaria... Juego de Tronos, que estoy viendo cómo matan a todo el mundo.
0: Tranquilo.
5: A mí no me va a tocar.
0: No, oye, te has llevado 40 euros, has hecho 2 mayorías, que está muy bien.
5: Muy bien.
1: Bueno, ni tan mal. Para fin de semana, que es mi cumple además, así que...
5: Oye, lo aprovecharé. Esa cangreja, claro que sí.
0: Sí, señor, felicidades. Un beso desde Cadena 100.

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1: Shape of you. Ed Sheeran en Buenos Días, Javi Mar.
2: Son las 8 en punto de la mañana. 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
1: Bueno, es Carolina del Toro la que nos va a contar cómo empezamos la mañana. Carol, buenos días.
3: Muy buenos días. Seguimos con calor muy intenso. Hoy se prevé que las temperaturas puedan llegar a los 38 grados en la península y Baleares. Córdoba alcanzará los 44 grados y habrá aviso rojo en Andalucía, Cantabria y País Vasco. La EMET prevé que este jueves termine la ola de calor, bajando las temperaturas que, por cierto, este finde vuelven a subir. La actualidad está marcada por la sentencia del Tribunal Supremo que condena a 24 años y 3 meses de cárcel a Ábalos y a 19 años y 8 meses para Koldo. Aldama, condenado a 4 años y medio, no irá finalmente a prisión por colaboración con la justicia. Y el mes de junio es motivo para alegrías para muchos porque llega la paga extra del verano. ¿Y en qué la gastamos los españoles? Vacaciones, cenas, planes, caprichos. Pero los analistas financieros dicen que eso está muy bien, pero que es súper importante que lo administremos con responsabilidad, pagando primero los pagos y deudas correspondientes.
2: Vamos, lo que diría mi madre toda la vida.
3: Con cuidadito y prudencia. ¿Y te cuesta dormir por las noches? Pues la mejor solución, ¿cuál es? Leer un libro antes de dormir. Así lo determinan muchos estudios que confirman que leer antes de dormir tiene beneficios para la salud mental y emocional y la prevención del deterioro cognitivo, fortaleciendo la memoria.
1: Totalmente, es uno de los mayores placeres que hay antes de irse a dormir. Yo lo hago prácticamente todos los días. Si lees un ratito, pum, y luego cae, pero vamos, sí señor. Pues con eso empezamos este día. Buenos días, Javi Mar.

0: Tatú, Lorin, buenos días, Javi Mar.
1: Pues esto es Cadena 100, son las 8:05 de la mañana.
0: Pues está aquí Fernando Martín, es el momento de la encuesta absurda de Cadena 100.
2: ¿Sí? ¿Hola? ¿Hola? Dígame.
3: Ay, por Dios.
1: ¿Pero esto qué es?
0: Fernando, buenos días.
4: ¿Qué tal? Muy buenos días.
1: Tú sabes que este se ha convertido en uno de mis momentos favoritos del día.
4: Pues me alegra tanto que me digas eso.
1: La carcajada.
4: Pues además hoy la encuesta absurda viene con una exclusiva. Exclusiva. Donald Trump a los 80 años va a ser padre otra vez.
0: De verdad.
4: No, sí, no y ya le ha puesto, ya tiene el nombre para el niño.
0: Ahí bueno, pues nada, vamos a verlo. Vamos a descubrir cuál es ese nombre de este exclusivón de la encuesta absurda de Cadena 100.
2: Dígame.
4: Hola, muy buenos días. Le llamo del Instituto de Estadística La Bereáramos. De buenos días, Javi Mar. ¿Con quién hablo?
5: Hola, soy Inma.
4: Hola, Inma, ¿qué tal? ¿Te puedo hacer una encuesta en 2 minutos?
5: Sí, claro, por supuesto.
4: Si te quejas de que el chuletón está muy pasado y el camarero te enseña un pezón, a lo hecho pecho.
5: Y tanto pecho. Hecho.
4: Que muchas veces te preguntan el punto de la carne y luego te lo traen como les da la gana, ¿no?
5: Sí, claro, como quieren ellos. Hombre, que no chille.
4: Si construyen una ciudad en honor a Ricky Martin, Ricky Town.
5: Town.
4: ¿Tú irías de viaje a esa ciudad?
5: Sí, claro, por supuesto. Si está Ricky, voy.
4: Muy bien, pues la apunto también. Si vas por el centro de Bilbao y te encuentras a un indio, ¿es un indio apache?
5: Apache total.
4: También, pues seguramente haya indios, indios de Bilbao, ¿no?
5: También, claro.
4: Más preguntas. Si una persona te cuenta cosas sobre el mascarpone, el cheddar, el emmental, ¿tabla de quesos?
5: Tabla total, de todos los quesos.
4: Está hablando de quesos, ¿no? Todo el rato, ¿no?
5: Sí, muy bueno.
4: ¿A ti te gusta el queso?
5: Y el vino.
4: Muy bien, vale, pues lo apunto también, Inma. Ya 2 preguntas para terminar. Si una mujer rusa es muy sosa, es como muy paradilla, ¿es pasiva?
5: Pasiva, total.
4: ¿Tú te consideras pasiva o...?
5: No, más bien activa.
4: Por lo tanto, no eres rusa.
5: No, española, de pura cepa.
4: Muy bien, pues lo apunto también. Y ya por último, ¿qué te parece que Donald Trump haya anunciado que a sus 80 años va a ser padre otra vez y vaya a llamar a su niño Tiriti?
5: Tiriti, Trump, claro, buen nombre. Le pega con el apellido, perfecto.
0: Me encanta, tío.
1: Pero, escucha, es rapidísima.
0: Tiriti, Trump, Tiriti, Trump.
4: Exclusiva aquí, en Buenos Días, Javi Mar.
1: Me ha encantado disfrutar la encuesta y me ha encantado disfrutar las respuestas de ellas.
0: Me
1: geniales.
0: Encanta. Mañana la encuesta absurda llegará a las 8 o 7 minutos. Te esperamos con ganas, Fernando.
4: Hasta luego.
0: En Buenos Días, Javi Mar. Hoy me...

0: te atreves? Morat, en buenos días, Javi Mar.
1: Pues esto es Cadena 100, son las 8:10 minutos de la mañana.
0: Bueno, nos hemos vuelto locos y hemos empezado una aventura divertidísima en la que queremos convertir, pues tu misión en posible. Algo que siempre has querido hacer y para ello poníamos varios requisitos, porque es algo que tenemos que hacer entre todos.
1: Exactamente. Uno de los requisitos, por ejemplo, es que no podía costar dinero. Es decir, una misión que pudiéramos hacer entre todos.
0: Esa es la primera de las normas. Tiene que ser algo que hagamos posible entre todos los que estamos ahora implicados desde este momento ya en esta misión. Y la segunda es que tiene que ser algo para ti. Bueno, pues de todas las misiones, ayer pasamos un rato estupendo, divertidísimo, y hemos elegido para hacer posible, porque involucra a mucha gente, la misión que nos propuso Sara Nanclares. Sara, buenos días.
1: Sara, estamos encantados de hablar contigo, pero sobre todo lo que queremos es que nos cuentes cuál es tu misión.
2: Buenos días, ¿qué tal? ¿Cómo estáis?
0: Pues encantados.
2: Estoy muriendo de la risa porque no me lo puedo creer.
0: Bueno, pues de eso se trata, de que nos riamos todos.
1: No me extraña, ¿eh?
0: Desde ya mismo. Cuéntanos cuál es esa misión.
2: Bueno, pues la misión que yo os comentaba hace unos días era pues que me encantaría que una fotografía mía saliese en una lona gigante de un centro comercial.
1: Me encanta.
0: En una lona, o sea, bueno, podría ser una lona o podría ser de otras maneras, no sé.
1: Imagínate, se me ocurre por poner un autobús, ¿no? Que aparezca serigrafiada tu cara.
2: Claro, por ejemplo.
1: Muy bien. Como en series.
0: O que aparezca, yo qué sé, que se haga popular y de repente aparezca en redes sociales, en muchas redes sociales. Lo digo por abrir un poco, ¿eh? Porque nos involucremos todos.
1: Bueno, por ejemplo, sí. En una marquesina.
0: También.
2: Ay, qué divertido también, qué opción tan guay. Sí, sí.
0: O sea, no sé, donde sea, ¿no? Por todas partes.
1: O sea, lo que tú quieres es que es aparecer en diferentes sitios como si fuera fueras una modelo haciendo una
0: campaña.
1: Una campaña.
2: Claro, por ejemplo,
1: así, la verdad.
0: Bueno, pues lo tomamos desde ahora mismo como objetivo propio. Es decir, vamos a conseguir que seas la persona...
1: Es que me encanta.
0: La persona que, como si fueras una modelo publicitaria, que estuviera protagonizando una super campaña en todas partes, aunque no existe esa campaña real, pero como la inventaremos.
1: Oye, Sara,
0: la inventaremos.
1: Tú sabes que los vecinos van a decir,

0: esta es Sara y es mi vecina.
1: Lo que va a molar es ella. Ella que se va a ver por todas partes, claro. Ella se va a ver. Entonces, vamos a ver. Entra la segunda fase de la misión. A partir de ahora necesitamos que toda la familia de Cadena 100 se una para que esta misión se haga realidad.
0: Claro, porque no podemos hacerlo solo. Esto consiste en que lo hagamos entre todos. Queremos que Sara se convierta en la modelo protagonista durante un día de pues una campaña, ¿no? Donde aparezca en todos los lados. Y vamos a conseguir que aparezca, y aquí viene la parte interesante, en los lugares más inesperados.
1: A ver, lo primero que necesitamos.
0: Pues yo creo, así, a bote pronto, estaría muy bien tener un estilista.
1: Un estilista, por ejemplo, pues si conoces o eres estilista, llámanos al 900-444-100. Es la primera de las fases, ¿eh? Buscamos un estilista. Si tú eres estilista, conoces a alguno, quieres contribuir a que Sara haga realidad esta misión posible, llámanos ahora al 900-444-100 y contribuiremos entre todos a que esta misión sea nuestra misión posible. 900-444-100. 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
14: Bueno, son las 8:21 minutos de la mañana. Hemos contado cuál es la misión que queremos hacer posible de Sara, que quiere ser protagonista de una ficticia campaña, pero hacer de modelo y ser ella la que protagonice esa campaña que nos vamos a inventar, ¿eh? Así que muchísimas gracias por colaborar, porque estamos recibiendo muchas llamadas. Estamos buscando un estilista para dar el primer paso. Esto lo tenemos que hacer posible entre todos en Buenos Días, Javi Mar.
16: No

0: Álvaro de Luna, dime dónde estás en Buenos Días, Javi Mar.
1: Bueno, pues así te damos los buenos días desde Cadena 100.
0: Manda narices que después de todos los años que llevamos aquí, ayer miré por primera vez el manual de instrucciones del control del aire acondicionado. Y ya lo tenemos regulado, por fin.
1: Que llevamos años con un... Es un aire acondicionado más complicado de lo habitual.
0: De verdad,
1: no es subir y bajar. Entonces, es verdad que tenemos aquí como una conversación de que el estudio estaba siempre muy frío o muy caliente.
0: No,
1: y dijo Javi, voy a buscar las instrucciones. Le hice una foto, te metiste en la IA.
0: Y ya está.
1: Dos minutitos que estuvo ahí. Digo, mírale qué ha aplicado. ¿Cómo
0: está,
1: se,
0: claro.
1: se levantó? Oye, y tenemos una temperatura fantástica.
0: Es que estamos en la gloria, pero eso es lo que pasa por no leerse las instrucciones. Belén, buenos días.
1: Oye, pues en tu caso, ¿qué te pasó por no leer esas instrucciones? Cuéntanos.
2: Buenos días, Javi. Buenos días, Mar. Pues mira, el típico domingo que estás de limpieza general y teníamos un asiento de estos de masaje de piel y dije yo, pues le voy a pegar un repasito para hidratarlo bien y que no se estropee y no sé tal. Empiezo a rociarlo todo, se queda súper blanco, yo lo dejo descansar un rato de buena persona, cojo mi bayeta y cuando le voy a pasar la bayeta se queda pegada.
1: No.
2: Y yo, ¿qué puede pasar esto? ¿Cómo es? Ay Dios, que no puede ser. Que cojo el spray y era pegarme para
0: piel.
2: Me lo cargué, pero en toda regla, me lo cargué. Bueno, imaginaos la cara de mi marido cuando llego a casa. Eso era el divorcio, total, pero bueno, me aguanto.
0: Pero le podías haber pegado otra piel distinta.
1: Mira, esto es que es muy español lo de no leer las instrucciones y hacer las cosas con rapidez. Mi amiga Laura me contaba no hace mucho, se había comprado estos colchones que vienen enrollados, como al vacío.
0: Sí.
1: Que te piden, lo primero que dices es abrir con mucho cuidado. Y ella le metió el tijeretazo.
0: ¿Sabes? Y lo rajó entero.
1: No, ¿sabes dónde terminó ella? Pues que al abrirse con tanta energía, te tira para atrás.
0: Ya.
1: Claro, entonces, ¿dónde terminó ella? Debajo de un colchón gigante que se inflamó solo.
0: Elena, buenos días.
1: Bueno, en tu caso, cuéntanos, porque vosotros os comprasteis algo que os hacía mucha ilusión, ¿verdad?
3: Pues mira, mi marido y a mí nos hacía mucha ilusión comprarnos una barbacoa. Y entonces le regalé una barbacoa eléctrica, le decoré con globitos, le preparé la carne, todo muy bucólico.
0: Sí.
3: Y bueno, pues nada más que empecé a poner la carne encima de la parrilla, aquello empezó a echar humo, a hacer llamas, a lo bestia, los globos explotando, una humareda que vamos, casi me cuesta pintar toda la terraza de nuevo.
1: Buah.
3: Y claro, en ese momento dijimos, vamos a leer las instrucciones. Y es que había que echarle agua en una bandejita que había debajo, porque si no, claro, el efecto que creaba era ese, llamas, humo.
1: Fíjate, algo tan sencillo. Algo tan sencillo por no leer las instrucciones,
0: Vamos, que quemasteis la barbacoa directamente.
3: La barbacoa, la carne, los globos, la terraza,
1: la pared, la pintura, el humo.
0: Oye, gracias por llamarnos, Elena. 900-444-100, el teléfono de Buenos Días, Javi Mar.

0: Tiene una voz privilegiada esta mujer, ¿eh? Y una, bueno, y un saber estar en el escenario es única. Beyoncé, en Buenos Días, Javi Mar.
1: Pues con ella y con esa energía hemos alcanzado las 8:30 en Cadena 100.
0: Bueno, hoy martes 23 de junio está pasando todo esto que ahora nos cuenta Carolina de Toro. Buenos días, Carol.
2: Muy buenos días, chicos. Y la ola de calor por el momento no nos va a dar tregua. Hoy se prevé que las temperaturas puedan llegar a los 38 grados en amplias zonas de la península y Baleares. Córdoba puede registrar 44 grados y Andalucía, Cantabria y País Vasco tienen aviso rojo. También sube el número de hipotecas y este mes de abril registra su mejor mes desde el año 2010. Así, ya van 22 meses subiendo, mientras que la cosa parece empezar a frenarse y los expertos hablan de cambio de ciclo. ¿Y has visto la mítica serie de Sexo en Nueva York? Pues su protagonista, Sarah Jessica Parker, se ha convertido en doctora honoris causa en artes por la Universidad de Northwestern en Chicago. El discurso que dio a los graduados se centró en tres cosas: autenticidad, curiosidad y deseo, y ha incidido mucho en mantener la identidad personal, incluso en un mundo en el que las cosas no paran de cambiar y hay que adaptarse todo el rato.
1: Bueno, una serie que hemos vivido varias generaciones, sobre todo de mujeres, y que nos ha enseñado mucho sobre las relaciones de las amigas, ¿eh? Maravillosa.
0: Os voy a dejar ahora para que comentéis un rato entre vosotras el chau chau del día, que es que Ana Mena y Oscar Casas lo han dejado.
1: Me da mucha pena, ¿eh? Que las parejas rompan.
0: Hombre,
1: ¿verdad?
0: Sí, cualquier pareja que lo deja, pero...
1: Tan monos que eran ellos dos.
0: Demasiado.
1: Anda, anda.

0: Las 12, Ana Mena y la canción que canta con Belinda en Buenos Días, Javi Mar.
1: Pues esto que escuchas es Cadena 100, son las 8:34 de la mañana.
0: Ya está aquí Jimeno con los niños. Jimeno, buenos días.
1: Jimeno, ¿cómo estáis? Buenos días.
2: Hola, Javi, hola, Mar, ¿qué tal?
0: Estupendamente, bueno, pues... pero tú mejor en Arévalo, ¿no?
2: Hombre, estoy en el Colegio Amor de Dios de Arévalo, aquí me han recibido como si fuera el alcalde.
1: ¿Se acostumbra uno a tanto cariño, Jimeno, o no?
2: Pues la verdad es que no. He salido del coche y me he encontrado un cartel con mi careto en la puerta del cole.
1: Qué
2: y me
1: guapos,
2: queda flipado.
1: Hola, hola, hola. Y que son los mejores.
2: Son preciosos. Bueno, esta noche es la noche de San Juan.
0: ¿Sí?
2: Y siempre se dice pues que en la noche de San Juan se quema lo malo para llamar a lo bueno.
1: Claro.
2: ¿No? Y eso es lo que he hecho un poco yo con los niños. He preguntado a los peques en el cole, ¿y para ti qué es lo peor de ser niño?
0: A ver.
3: Nos regañan por todos, hasta mis padres me regañan por todo.
2: A ver, ¿por qué cosas regañan a los niños?
3: Porque hablamos. Porque no hablamos, porque reímos, porque no reímos, que se me cae, que porque estoy callada.
4: A mí me molesta mucho cuando hablo, cuando que me hablan como si fuera tonta.
5: ¡Ay, qué bonito eres!
6: Que se nos tienen que caer los dientes. Es que se me mueve el tercero.
2: ¿Qué es para ti lo peor de ser niño?
7: No tengo tarjeta de crédito.
2: ¿Cómo la quieres? ¿Visa, Mastercard, contactless?
7: Con dinero,
8: que me caigo siempre.
9: Yo voy corriendo, me tropiezo y me caigo.
10: Que eres un poquito cochino. Cuando eres pequeño somos cochinitos porque no sabemos. No nos lavamos, no... Y estoy harto de ser cochino.
11: Por ejemplo, si tienes un hermano pequeño, siempre quieren más al pequeño.
12: A mí me gustaba más ser hijo único. A mí no me preguntaron.
13: Que me eligen la ropa, la verdad.
2: Sí, no estás muy conforme con tu ropa, ¿no?
13: No. Por ejemplo, una que tiene muchas rayas. Estoy harto de ser como una cebra.
14: Lo peor de ser niño es... que no puedes hacer las cosas a veces solo.
15: Nuestros papás, pues nos tienen que decir lo que hagamos. Yo quiero ser más mayor para hacer lo que yo quiera.
16: Que me regañan muchas veces y me da sentimiento.
1: Ay, le da sentimiento.
0: Ay, de verdad.
1: Por favor. Hay un niño que le ha costado mucho decir guarro, entonces lo he ido cambiando por cochino.
0: Sí, sí. A nosotros también nos dicen lo que hagamos.
2: Lo cagamos.
1: Lo cagamos. Sí, por suerte lo cagamos muchas veces. Sí. El error es imprescindible.
0: De verdad, qué grandes son.
2: Hagamos lo que hagamos, lo cagamos.
1: Claro. Así es, Jimeno.
0: Bueno, Jimeno, pues nada, que disfrutes mucho y que no...
2: Que no
0: y hagas lo cagas.
2: Eso es.
0: Bueno, pásalo muy bien allí en Arévalo.
1: Pásalo bien, da muchos besos.
2: Claro que sí.
0: En Buenos Días, Javi Mar.
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0: maravillosa canción que escribió en tan solo una noche Gary Barlow, justo antes de una gran crisis que haría que esta banda terminara finalmente. Este Bad for Good nos ha ayudado a alcanzar las 8:40 minutos aquí en Buenos Días, Javi Mar.
1: En Cadena 100, hoy martes, en pleno verano. Seguro que también has tenido esa sensación en verano de estar como hinchado. Si te sientes hinchada en verano, es muy normal. Se produce una retención de líquidos habitual. Y estaba leyendo un consejo de una nutricionista que es muy específica y muy sencilla para evitar que uno se sienta hinchado en verano. ¿Sabes qué? Se produce esa retención de líquidos y no es efectivo solamente beber agua. Para eso tienes que tomar lo que la naturaleza nos da en la época del año en la que estamos, es decir, sandía, pepinos, espárragos, frutos rojos, melón, estas cosas que son fruta de temporada y que tenemos en esta época del año son la mejor manera de luchar contra esa retención de líquidos. Los espárragos, avisa que no estén en conserva. Natural es mucho mejor porque si no puede tener algo de sal y es lo que contribuye también a esa retención de líquidos.
0: El cuerpo humano es tan sabio que precisamente es lo que te pide. Ayer me encontraba con mi vecina Mari, que es una señora mayor, y le decía: Mari, ¿dónde vas? Y me decía: comprar gazpacho, que es lo único que me pide el cuerpo.
1: Ya te digo, y las cerezas que hay ahora, que están buenísimas.
0: Y es verdad que yo el otro día tenía un antojo enorme de sandía, que era como, es que lo que me apetece es algo jugoso, dulce,
1: totalmente, fresquito.
0: Así
1: yo
0: que
1: llevo sin meterme en la cocina para cocinar algo caliente más de una semana.
0: Claro, por eso
1: frío.
0: Mismo, es que el cuerpo humano hay que dejarle que coma lo que pida. Es como cuando te pones malo, que el cuerpo ya te pide comer, pues esto exactamente lo mismo. En un momentito, aquí en Buenos Días, Javi Mar, vamos a ir directamente a escuchar a una mujer poderosa que con apenas 9 años tocaba el clarinete de una manera excepcional. Va a sonar en Cadena 100.
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0: 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En unos
1: años. De Paul ha estado en los estudios de Cadena 100 para presentar su nuevo tema en unos años. Y es cierto que aunque vive el presente, también se toma al pie de la letra lo que dice esta canción.
2: Que pasaron unos años, ¿no? Deseo que todo esto siga igual y que siga disfrutando.
1: Sabemos que De Paul es un amante de la música y también de los viajes. Y por eso su gira le permite desarrollar su parte viajera.
2: La suerte de que voy a estar viajando todo el verano haciendo conciertos, que creo que es increíble también.
1: ¿Y De Paul es supersticioso antes de comenzar cada concierto? Lo que es una realidad es que practica un ritual.
2: Un saludo con la banda y demás, y de momento nos está trayendo suerte. Eso no lo puedo decir por mi bien.
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6: Bueno, fue una de las artistas favoritas durante mucho tiempo de la familia real británica. De hecho, cantó en la recepción posterior a la boda del príncipe William y de Kate Middleton. Hablamos de, bueno, una de las voces más interesantes de la música. Así es como suena ella, Ellie Goulding, en Buenos Días, Javi Mar.

0: Love Me Like You Do, Eli Goulding. Buenos días, Javi Mar.
1: Pues esto que escuchas es Cadena 100, son las 8:51 de la mañana.
0: Bueno, atención porque ahora de la mano de NH Hotels and Resorts, una marca de Minor Hotels, vamos a jugar al pie de la letra.
1: Exactamente, es un juego muy sencillo, como cada día. Vamos a elegir una letra al azar, vamos a ir preguntando sobre diferentes temas y la respuesta siempre debe comenzar con esa letra que hemos seleccionado. Si en 30 segundos respondes 5 más, gracias a Minor Hotels, vas a ganar 2 noches en el NH Amsterdam Laserplane, que
0: bueno,
1: es espectacular.
0: Un hotelazo en el que puedes pasar 2 noches, el NH Amsterdam Laserplane, que es un hotel práctico, está muy bien situado. Además está en plena plaza Laserplane, rodeado de museos, de teatro, bueno, de toda la vida de Ámsterdam. Las habitaciones son comodísimas y, bueno, pues vas a tener todo lo necesario para salir por la ciudad sin necesitar transporte público, pues lo tienes todo al ladito. O sea que vas a poder gozártelo por todo lo alto y disfrutar de 2 noches de hotel. Marian, buenos días.
1: Marian, buenos días.
2: Hola, buenos días.
1: Vaya suerte.
2: Venga, a ver, madre mía, ya me habéis puesto nerviosa.
0: Tienes que ganártelo, te ha tocado la letra S. La primera pregunta es la zona del hotel donde vas a relajarte con chorros de agua, sauna o baño turco.
2: Spa.
1: Con la S, el que oficia la misa.
2: Sacerdote.
0: Es la ausencia total de sonido.
2: Silencio.
1: Con la S, famoso desierto al norte de África.
2: Sáhara.
0: El ingrediente principal de un perrito caliente.
2: Salchicha.
1: Con la S, a este filósofo se le atribuye la frase "solo sé que no sé nada".
2: Sócrates.
0: Posiblemente te esté diciendo uno si te hablo bajito al oído.
2: Susurro.
0: Bueno, vale, sí, bien, muy bien.
1: Hola, María.
0: ¡Qué maravilla! 2 noches de hotel en el NH Amsterdam Laserplane, que está en el centro de Ámsterdam. Vas a pasarlo de lujo. Vaya 2 noches que vas a disfrutar. Sí, señor. Me alegra
2: bueno,
0: infinito.
2: Bueno, somos 3, ¿eh? Porque estoy María, Narua y Isar.
0: Oye, pues enhorabuena.
1: Pues mira, lo habéis ganado entre las 3, así que ya veremos cómo lo hacemos.
0: Sí, señor. Disfruta mucho de esas 2 noches de hotel. Un besazo enorme.
2: Venga, gracias.
0: Y si tú quieres jugar con nosotros, mándanos un WhatsApp al 900-444-100.

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De Paul, una de las muchas canciones que han hecho que este chaval ya sea todo número uno. Digo chaval porque es que empezó hace unos años y era pues adolescente. Y ahora el tío está comiéndose los escenarios y con el Club 100 recorriendo toda España. Hang Up, una de las muchas canciones de Madonna que vuelve a ser actualidad. En Buenos Días, Javi Mar.

0: Hang Up Madonna a las 9 de la mañana, a las 8 en Canarias, en Buenos Días, Javi Mar.
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0: Es Carolina de Toro la que nos va a contar cómo empezamos el martes 23 de junio. Hola, Carol, buenos días.
2: Buenos días, Javi, buenos días, Mar. La ola de calor no frena. Mucho cuidado con las altas temperaturas. Hoy se esperan que las temperaturas alcancen los 38 grados en muchas partes de la península y Baleares. Si estás en Andalucía, Cantabria y País Vasco, hoy está activado el aviso rojo. Y es la noticia de las últimas horas, la sentencia del caso Mascarillas. El Tribunal Supremo ha condenado a Ábalos a 24 años y 3 meses de prisión y para Koldo 19 años y 8 meses. Aldama, que ha sido condenado a 4 años y medio, no irá a prisión por su aportación y colaboración en el caso. Y todavía no has hecho la declaración de la renta. Cuidado que se te agota el tiempo, ¿eh? El día 30 de junio es el último día que podrás presentarla, pero Hacienda recomienda no dejarlo para el último momento. ¿Y cómo de ambicioso crees que eres? ¿Te cuesta poco o mucho cumplir tus metas? Porque un estudio ha revelado que aunque el 78% de los españoles se marca metas personales y profesionales, un clarísimo 31% reconoce que apenas ha hecho grandes progresos en los últimos 12 meses.
1: Claro, porque hay que ponerse expectativas pequeñitas. Cuando yo he cambiado eso, he conseguido las cosas, no a lo grande, a lo pequeño.
0: Yo es que creo que hay que ser constante y la constancia es lo más importante. Entonces, están muy bien los grandes propósitos, pero sobre todo el día a día y la constancia es lo que acaba haciendo que se consigan objetivos. Esta es Carly Rae Jepsen y nos encanta esta canción en Buenos Días, Javi Mar.

0: ¿Cómo me gusta esta canción? Es Carly Rae Jepsen en Buenos Días, Javi Mar.
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0: Vamos a jugar a los jeroglíficos auditivos. Jimeno, a ver qué has pensado para hoy. Buenos días.
1: Bueno, Jimeno, mi momento favorito del día, a ver si nos despertamos todos.
2: Hola Javi, hola Mar. Pues sí, los jeroglíficos auditivos es un juego muy sencillo, yo os pongo unos audios y con esos sonidos me tenéis que decir de qué estoy hablando.
1: Vale.
0: Hecho.
2: Hoy es el día olímpico. Hoy es el día olímpico por excelencia, porque en 1984 el barón de Coubertin,
1: ¿sí?
2: Lo que me regalaban a mí en la comunión, una,
1: sí, una
2: Coubertin
0: con
1: mi nombre. Sí, y en el ajuar también te lo regalan.
2: Dijo en el año 1984, pues venga, este día, el 23 de junio, lo vamos a hacer día olímpico. Hoy os traigo deportes olímpicos, ¿de acuerdo?
0: Venga,
2: hoy
0: venga,
2: la
0: venga.
2: Cosa está difícil. Empezamos.
3: Esquí.
0: No, de fondo.
2: Efectivamente.
1: Claro, pues no estaba tan difícil, Jimeno. O sea, vete poniendo las pilas.
0: Está de fondo. Claro, elegí.
1: Segundo. Tienes la cabeza enferma, también te lo digo, ¿eh?
2: Pues acaba de empezar. Segundo deporte olímpico.
0: A ver.
4: A tirar lejos la báscula.
1: Ah, esto es
0: lanzamiento de peso.
2: Sí, es que no me he dado cuenta yo de que estoy hablando con deportistas.
1: Bueno,
2: sois unos fenómenos,
1: pues mira,
2: de verdad.
1: Está mal que lo diga, pero yo llevo 5 meses que estoy irreconocible.
2: Por eso te digo, o sea, que es que conocéis todos los deportes. A ver este.
0: Dice que son difíciles.
1: Lucha libre.
0: Pero esto, vamos, muy bien.
1: Pero esto es de primero de jeroglífico, Jimeno.
2: Es que cada vez que os digo que son difíciles, os concentráis más.
1: Ya.
0: Sí, sí, va a ser.
2: Y termino.
0: A ver.
1: Hombre.
5: Qué asco.
1: Tiro al plato.
0: No, tiro.
1: Tiro. Asco, tiro al...
0: Asco. Asco, pa.
1: Ah, tiro, espera, tiro con arco, ¿no?
2: Asco. Tiro con asco.
1: Con asco.
2: Efectivamente.
0: Con asco.
1: Oye, por cierto, tengo que hacer una apreciación. Últimamente ha salido en redes sociales, los tiradores con arcos no pueden ser más guapos los tíos.
2: Sí, te lo iba a comentar.
0: Nos mandamos ayer 3 o 4, Jimeno y yo. Bueno, mañana te esperamos, Jimeno, en Buenos Días, Javi Mar.

Me acuerdo de ti, es Neil Moliner y una de las canciones de Neil Moliner que nos encanta para empezar el día. Esta es Nelly Furtado, Say It Right. Bienvenido y gracias por elegir esta mañana. Buenos días, Javi Mar.

0: Stay Dry, es Nelly Furtado, la mujer que volvió al mundo de la música y lo tuvo que abandonar porque recibía unas críticas salvajes y, bueno, pues decidió volver de nuevo a dedicarse a ser madre, que es lo que más le gustaba. En Buenos Días, Javi Mar.
1: Bueno, pues esto es Cadena 100. Si te pasa como a mí, que tienes un problema de concentración y más en este tiempo en el que estamos todo el tiempo pendientes del teléfono, hay un método que a mí me enseñaron hace un año aproximadamente y que a mí me ha dado un resultado increíble.
0: ¿Sí?
1: Yo creo que este método lo conoce muchísima gente, pero si tú no lo conoces, quédate con los datos. Se llama método Pomodoro. Es una técnica de gestión de tiempo creada en los años 80. Viene de un temporizador de cocina con forma de tomate, de ahí el pomodoro. Y la idea es sencillísima. De hecho, yo los fines de semana, cuando quiero leer más de lo habitual, lo llevo a cabo. Eliges una tarea. Pues, por ejemplo, te quieres leer 3 libros.
0: Sí. ¿No?
1: O, por ejemplo, tienes que, imagínate, leer tu libro, mandar unos mails y hacer, yo qué sé, tareas del hogar. Trabajas 25 minutos sin interrupciones. En 25 minutos yo me pongo a leer sin descolocarme. Descansas 5 minutos y repites este ciclo 4 veces. De tal manera que tú durante una hora has hecho descansos de 5 minutos, pero durante 25 minutos has estado trabajando de una manera muy concentrada.
0: Uh-huh.
1: Te aseguro que la cantidad de libros que yo me leo utilizando el método Pomodoro es increíble.
0: Ya.
1: Y la capacidad de concentración en esos 25 minutos da para que cuando tienes que hacer mucho trabajo o muchas tareas, no te agobies y lo hagas. ¿Por qué? Porque el cerebro no está hecho para que tú trabajes durante 2 horas seguidas.
0: Uh-huh.
1: O sea, tu cerebro ya dice, mira, es que no voy a querer. Sin embargo, si le engañas con esos 25 minutos y ese descanso, tu cerebro, que no está listo como tú te crees, va a ir trabajando de una manera mucho más constante.
0: Pues nada, a ponerlo en práctica. Seguro que le sacas partido a todo eso. Oye, vamos a ponerte ahora una canción que habla del peor momento de la vida de un cantante, que transformó ese sufrimiento en uno de los mayores éxitos de la historia del rock. Ahora te lo contamos en Buenos Días, Jaime. 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
14: Seguro que te has dado cuenta de que hay un soniquete que se repite en un montón de canciones que te encantan. Es una especie de que se te mete en la cabeza y que no puedes parar de cantar. Pues bien, tiene nombre, es el grito millennial. Se llama así porque se hizo súper popular en los 2000, justo cuando la generación millennial estaba en plena adolescencia. Artistas como Lady Gaga, Katy Perry o Justin Bieber lo usaron hasta la saciedad. Pero no creas que es solo cosa de fuera. Aquí en España también lo tenemos en canciones de Morat, Neil Moliné o hasta en el Looking for Paradise de Alejandro Sanz y Alicia Keys. Es un truco musical para que las canciones sean más pegadizas y vaya si funciona. Ahora no podrás dejar de escucharlo en todas partes.
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17: Buenos días, bienvenido. Y si acabas de poner la radio, te estás encontrando con un temazo que nace de la desesperación. Él lo ha dicho en muchas ocasiones. Esta canción es un símbolo para el cantante Imagine Dragons, Believer. Un temazo con el que hoy te deseamos una feliz mañana de martes 23 de junio en Buenos Días, Javi Mar.

0: Believer, Imagine Dragons. En buenos días, Javi Mar.
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0: Es verdad que pues hay veces que hacemos cosas y decimos, probablemente no esté bien del todo, pero seguro que no soy el único, ¿verdad, Isabel? Buenos días.
1: Bueno, Isa, cuéntanos, ¿cuál es tu dilema?
2: Hola, buenos días, ¿qué tal? Pues mira, yo cuando llaman por teléfono y ves que es spam, porque te pone spam o un número que no conoces o tal,
0: sí.
2: Cuando lo cojo, empiezan ellos, hola, buenas noches, tal, buenos días. Y yo, hola, y ellos siguen hablando. Y yo, hola, perdona, oye,
0: ¿me escuchas?
2: Y ellos siguen hablando. Y yo, oye, perdona, que no te escucho, oye, perdona. Y al final ellos digo, mira, yo te cuelgo porque no te escucho. Y cuelgan ellos antes que yo.
1: Claro.
2: Entonces me pregunto, ¿seré yo la única que hago esas cosas?
0: Bueno, yo cuelgo directamente.
1: Yo sí soy la de no se oye nada y hago como que intento comunicarme con el otro y luego ya cuelgo.
0: ¿Sabes lo que pasa? Que yo cuando me llaman a mí para venderme algo, pierden un cliente directamente.
1: Y a mí es que
0: en mi caso.
1: La colgada directa me da un poco de pena.
0: A mí cuando me llaman y me dicen, mira, te llamamos de tal, y yo no he pedido nada ahí. Pues acaba de perder un potencial cliente por mi parte.
1: En este caso yo soy como tú y me hago un poco la despistada de Isabel.
0: Bueno, cuéntanos qué cosas haces tú, que a lo mejor, oye, pues dices, esto no estará del todo bien, pero seguro que no soy el único. Cuéntanoslo en el teléfono gratuito, 900-444-100. Ese es el contacto, nos puedes mandar un WhatsApp, un mensaje de audio, llamarnos, lo que tú quieras. El contacto de Buenos Días, Javi Mar.

0: Everything's gonna be alright. Eran Sweetbox en Buenos Días, Javi Mar.
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0: Bueno, empiezan este verano a trabajar muchos jóvenes, como todos los veranos. Pues se aprovecha esta época para que muchos empiecen a tener su primer trabajo y su primer sueldo.
1: Hombre, y el gasto en el primer sueldo, ¿no?
0: Que es verdad, que luego te lo gastas siempre en algo que vas a recordar el resto de tu vida. ¿A ti te ha pasado eso? Que lo has recordado para siempre. Pilar, buenos días.
1: Vaya, que sí lo recuerdas. ¿Qué hiciste tú con ese primer sueldo? Cuéntanos.
2: Hola, buenos días. Pues mi primer sueldo fue un sueldo muy cortito, porque era muy jovencita, y es que me encapriché de un chándal de marca. Uh-huh. Que por aquella época, cuando estábamos en pesetas, eran bastante caros. Y me puse a trabajar en unas ferias, me cogí el autobús, me fui a la ciudad a podérmelo comprar, porque en el pueblo donde vivía no había tiendas así, y me gasté todo el sueldo en el chándal. Así que luego, para volver, gracias a mi amiga Ana, que es mi cara de parvulario, me pudo pagar la vuelta, porque no tenía ni cómo volverme. Me gasté todo el sueldo.
1: Apuraste, vamos, con el chándal, ¿eh?
2: Hasta el céntimo.
0: Vamos, es que aquello se recuerda para toda la vida. Empieza uno con esos gastos que recuerda luego siempre.
1: Cristina, soy muy fan de ti. Cristina Romero dice que con su primer sueldo se fue al supermercado y te compré todas las cosas buenas que nunca he podido comer.
0: Hombre.
1: Queso del bueno, jamón del bueno, patatas de las buenas. Dice, durante una semana me sentí millonaria, fue lo mejor que me pasó en años.
0: Y tú, Beatriz, buenos días.
1: Oye, ¿qué hiciste con tu primer sueldo, Bea?
3: Hola, buenos días.
0: Cuéntanos, hola, ¿qué hiciste, Javi, con tu primer sueldo? Hola. Cuéntanos, ¿qué tal, Bea?
3: Pues yo, con mi primer sueldo, como soy un poco antigua, yo me compré una mini cadena de música. Mm. Que era lo que más ganas tenía de toda mi vida, de poder tener
0: ya
3: y
0: te
3: escuchar
0: digo.
3: La música que siempre me acompaña.
0: Sí, eso. Señor.
1: Y luego una cosa muy buena, que era como tú, mini cadena, ¿sabes? Se la podías utilizar tú y poner los discos que quisieras tú.
3: Sí, por supuesto, no los que me pusieron.
0: Tenía vinilo, era de vinilo por aquella época, o era ya CD.
3: No, era de CD. Era lo que CD. Pasa que el CD fue renque y luego lo tuve que arreglar. Pero vamos, sigue existiendo,
1: Oye,
3: y está ahí en mi salón,
0: Eso o sea es. Que... Bueno, pues es antigua, pero no tanto, que las minicadenas también, aquellas con plato y todo, vamos, eran míticas. Oye, gracias por llamarnos, Beatriz. Es verdad que esas cosas no se olvidan nunca, como un buen concierto. Este va a ser uno de los del año. Estará en el Concert Music Festival Dani Fernández. Ahora en Buenos Días, Javi Mar.

El 10 de agosto, Dani Fernández estará en el Concert Music Festival, una de las citas más importantes de este verano. Y este es el I Love It de Icona Pop. Feliz mañana y gracias por elegir. Buenos días, Javi Mar.

0: I love it, Aikona Pop en Buenos Días, Javi Mar.
1: Pues son las 9:43 de la mañana, esto es Cadena 100.
0: Bueno, estos días hemos estado escuchando muchos sueños, pero ya los vamos a convertir, uno de ellos, en nuestra misión posible. Vamos a ponerla en marcha y ahora te necesitamos a ti para cumplirla.
1: Exactamente, la misión posible es de Sara. Quiere ser la protagonista de una campaña como si ella fuera una supermodelo. Vamos, ver su cara y su cuerpo por todas partes.
0: Pues imagínate, como cuando Rosalía aparece en una marquesina o cuando vemos a un deportista en una pantalla gigante o sale un cartel enorme y de reto todo el mundo lo ve porque pasa por ahí cerca. Bueno, pues aquí es donde empieza la segunda fase de nuestra misión. Porque nosotros no podemos hacerlo. Necesitamos a toda la familia de Cadena 100 para que esta misión se haga realidad.
1: Exacto, te necesitamos a ti. Necesitamos muchas cosas para cumplir esta misión posible. Pero vamos a empezar poco a poco, que es como se tienen que hacer las cosas. Lo primero que buscamos es a una estilista. Así que si eres estilista o conoces a uno, nos puedes llamar ahora mismo al 900-444-100.
0: Claro, porque toda buena campaña tiene su propio estilista y necesitamos uno para Sara, para cumplir la misión posible de Sara. Así que llámanos al 900-444-100. Tenemos en marcha esa colaborativa Misión Posible en Buenos Días, Javi Mar. Y ahora 45 minutos de música sin interrupción. Ana los va a escuchar en una fábrica donde pone la radio en sus auriculares todos los días.
1: Bueno, Raquel es maestra, dice que estos días pues ya no hay clase, así que desde primera hora de la mañana se levanta con Buenos Días, Javi Mar, y lo pone a todo volumen.
0: Empiezan ahora 45 minutos de música sin interrupción en Buenos Días, Javi Mar. Y tenemos un notición. 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

Bueno, esa canción, fíjate que tiene tiempo esa canción del sueño de Morfeo, que además les llevó directamente a un número uno. Y vamos directamente a por una de esas bandas que llegaban desde Los Ángeles con un sonido así como que se te metía por dentro, muy pegadizo. Safe and Sound son Capital Cities en Buenos Días, Javi Mar.

Bueno, estás escuchando 45 minutos de música sin interrupción. Mira, hay una canción maravillosa de Christina Aguilera que vas a escuchar en los próximos minutos y un temazo de el gran Bruno Mars. Estamos contando las horas para que llegue. Ahora Luis Fonsi en Buenos Días, Javi Mar.

Una canción que escribió Linda Perry de Four Non Blondes, que en principio pensó que Christina Aguilera no era la persona indicada para cantarla porque era una estrella pop, hasta que la escuchó cantar ese tema sobre la vulnerabilidad y el no sentirse guapo. You're Beautiful, así es como ha sonado Christina Aguilera, que da paso a Gonzalo Hermida. Y que darse cuenta que grandes canciones hace este artista y cómo nos gusta aquí en Buenos Días, Javi Mar.

0: esta se la saben todos los niños y la cantan, pero vamos, Aitana está en boca de todos y ahora lo que vamos a hacer es precisamente poner a esos niños que van cantando canciones de Cadena 100, pues o en el coche o en casa, donde les pille.
1: Exactamente, bueno, la de Aitana y la de muchos otros, que son las canciones más grandes que ellos.
0: A ver si lo averiguamos. Ethan ya mayorcito, tiene 7 años y vamos a ver cuál es su canción favorita y cómo la canta.

0: Ay, ay, ay, ay.
1: Por favor, esto hay que mandárselo a Leire.
0: ¿Qué te como?
1: Le va a encantar.
0: Que tiene que parar para tragar saliva, ¿te has dado cuenta?
1: Pero, qué bien lo ha cantado. Muy bien, Izan, muy bien.
2: Bueno, es Hannah, tiene apenas 4 añitos. Está calentando motores para este viernes.
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1: Bueno, por un momento he pensado que estaba cantando algo en euskera, porque como decía Aita,
0: mezcla euskera con inglés.
1: A ver, Raúl tiene 6 años y creo que nos lo pone un poco difícil. Vamos a ver.
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2: A partir de hoy.
1: Es que sí que la ha puesto difícil, sí, porque iba a su bola.
0: Me gusta mucho.
1: Iba cantando como le daba la gana.
0: Cuando se quedan sin aire, ¿sabes? Que como que hacen una parada, cogen aire y siguen.
2: Bueno, es la peque de hoy, es Sofía, tiene 2 años y representa a un gran número de niños ahora mismo.
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0: Hatrix.
1: Pero.
0: Hatrix. Es que no doy crédito.
1: Ponlo otra vez, porque lo ha hecho muy bien. Mira.
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0: Elsa.
1: Es que me muero de amor. Esa Peppa Pig.
0: Habla como los Minions. Me encanta. Oye, por favor, si pillas a tus hijos cantando alguna de las canciones que ponemos, nos las reenvías a nosotros al 900-444-100, que es el WhatsApp de Buenos Días, Javi Mar.
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16: Hay canciones que te transportan a un momento concreto y Payphone de Maroon 5 es una de ellas. ¿Sabías que detrás de ese estribillo tan pegadizo hay una historia de desamor? Pues sí, y tiene nombre y apellidos. La modelo rusa Anne Vyacheslina, que era la novia de Adam Levine por aquel entonces. Pero la cosa no acaba ahí. La idea del estribillo nació en un tren. El productor Benny Blanco recibió una nota de voz de un colega con la frase que todos hemos cantado alguna vez. Y el resto es historia. Luego se sumó el rapero Wiz Khalifa, que le dio un toque totalmente diferente a la canción, contando la otra cara de la moneda, la del ego y la del dinero. Así que la próxima vez que escuches esta canción en la radio, acuérdate de que estás ante una canción que nació de una ruptura y una colaboración inesperada.
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0: Ana Mena y su música ligera en Buenos Días, Cadimar. Ahora vamos a ponerte 45 minutos de música sin interrupción. Lucía nos ha dicho que es recepcionista de una oficina en Sevilla y su compañera le recomendó Cadena 100 y desde entonces no deja de escucharlo todos los días.
1: Pues de Sevilla hasta Granada, donde está ahora mismo Estefanía trabajando en una pastelería, dice que desde primera hora de la mañana, muy temprano, lo primero que hacen es poner la radio y Cadena 100.
0: Empiezan ahora 45 minutos de música sin interrupción en Cadena 100.
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4: Hola, hola, qué alegría que estés ahí de nuevo. Soy Ruth Medina. ¿Empezamos ya? Pues ya están listos. 45

escuchas en Cadena 100, en estos 45 minutos de música sin interrupción, me declaro fan de la fan de Rosalía, que mostró una pancarta así de gigante en uno de sus conciertos, en la que ponía: casi me caso con una perla, gracias Rosalía. Pues es verdad. ¿Y qué contestó ella? Uf, si te cuento. Rosalía, la perla en Cadena 100.

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1: Beyoncé en Cadena 100, en estos 45 minutos de música sin interrupción, vamos a escalar el Everest. Bueno, ahora mismo he visto que durante el día de hoy va a haber 9 de máxima y 3 de mínima. Mira qué fresquito se está allí, ¿eh? La misma canción, así se llama su nuevo disco, el de Sidecar.

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concierto de esos chulos al ladito del mar, el Concert Music Festival, con el sonido urbano súper pegadizo y bailable de Manuel Turizo, que va a pasar por allí el 31 de julio en el Concert Music Festival.

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19: Seguro que alguna vez has escuchado una canción y has dicho eso de me suena. Pues hay un artista que se ha convertido en la musa, quizás sin quererlo, de toda una generación. Hablamos de Tate McRae.

0: última en sumarse a esta polémica ha sido Megan Trainor. Su nueva canción Shimmer ha levantado un revuelo tremendo en redes sociales porque, según dicen, es un calco de un tema de Tate McRae. Pero ojo, que no es la única. Artistas de Brasil o de Estados Unidos también han lanzado canciones que recuerdan y mucho a los éxitos de Tate McRae. ¿Es simple inspiración, una coincidencia o hay algo más? Lo cierto es que en la música la línea entre el homenaje y la copia es muy fina y en este caso lo demuestra una vez más. Al final parece que todos beben de las mismas fuentes y Tate McRae podría ser la fuente del momento.
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Estás en Cadena 100 en estos 45 minutos de música sin interrupción en los que todavía tenemos que escuchar a Jessie J, a Coti, lo nuevo de David Guetta te va a encantar. Bueno, y ahora algo que yo creo que te va a resultar muy fresquito mientras estás trabajando, a ti, Víctor, que está en una fábrica, pero dice que están sin aire. ¡Muchísimo ánimo! Aquí va.

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Fiel, la mejor variedad musical. Pues mira, él precisamente que es de mi tierra, Nil Molinés, seguramente que se acuerda perfectamente de estas noches de verbena, de las noches de San Juan, como esta noche, que hay hogueras, hay petardos, hay de todo, hay brindis con la familia. Y seguramente que se acuerda de haber ido a la playa con los amigos a cantar y a bailar. Bueno, aunque dice que el escenario es el lugar donde más disfruta de la vida. Me acuerdo de ti.

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9: ¿Te acuerdas del mítico baile de Bye Bye Bye de NCYNC? Pues prepárate, porque hay un lío tremendo. El coreógrafo que lo creó, Darren Henson, ha demandado a la que fue la discográfica del grupo. La razón es que el baile ha vuelto a petarlo gracias a la peli de Deadpool y Lobezno y al videojuego Fortnite. Y Henson dice que no ha visto ni un duro de las millonadas que se están ganando con su canción. Él asegura que los derechos son suyos, mientras que la discográfica defiende que al ser dueños del videoclip pueden licenciarlo. Pero Henson, que ha trabajado con artistas como Michael Jackson o Britney Spears, busca reconocimiento y su parte del pastel. En fin, veremos cómo termina este baile.
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Malú en Cadena 100, la mejor variedad musical. A ver, ¿soy la única que no entiende lo de sacar un 14 en las notas? ¿No será mejor, digo yo, que suban el nivel y se puntúe del 1 al 10 como toda la vida para que nos enteremos todos? La nota más alta en España la tiene un toledano que se llama Samuel y ha sacado en la PAU un 14 sobre 14. Enhorabuena.

0: 100 con la mejor variedad musical. Esta canción, la verdad es que a mí me gusta mucho porque empieza como muy abajo, pero conforme sube se convierte en una auténtica canción pop rock. Balada, pero pop rock. Así es como se llama su nuevo álbum, el de Melendi, en Cadena 100.
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0: sí, en la mejor variedad musical. Oye, qué complicado viajar ahora con las maletas. A este paso vamos a tener que ir a una tienda con el metro para ir midiéndolas por si se pasan un milímetro.
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7: Parece que el K-pop no tiene límites. La banda sonora de la película Las Guerreras K-pop está rompiendo todos los esquemas y ha llegado a superar un récord de la mismísima Whitney Houston con el guardaespaldas. Llevan 36 semanas consecutivas en el top 10 de la lista Billboard desde su lanzamiento, un hito impulsado por su canción Golden, que incluso ganó un Grammy. Pero la cosa no termina ahí. Netflix ya está planeando una gira mundial para llevar su éxito más allá de la pantalla y también ha confirmado una secuela de la película. Así que, como ves, tenemos Guerreras K-pop para rato.
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9: Salud, Medina. Seguimos juntos. Sí, sí, ¿te parece? Compartimos esta hora de la comida juntos. Con 45 minutos de música sin

que a veces necesitamos hacer un alto en el camino, y ellos también necesitan parar, coger aire fresco, reflexionar sobre su carrera, hacer otras cosas y luego volver con fuerza. Es el caso de Chiran, que ahora escucharemos. Antes, Aitana.

100 con estos 45 minutos de música sin interrupción que saben a verano, a buen rollo, a noches en la playa. Él es un tipo peculiar, a la par que súper interesante. Mr. Nobody Doll es lo nuevo de Teddy Swift.

0: tenemos refresquito.
1: Refresquito en Cadena 100, la mejor variedad musical, o mejor dicho, esa pausa de hidratación, igual que hacen en el Mundial, ¿no? Que odiamos todas esas pausas, pero son necesarias para refrescarse, hidratarse y escuchar la mejor variedad musical de Cadena 100. Ahora con Daniel Pauter.

Ya va quedando menos, ¿eh? Para ver a Bruno en España. Estás en Cadena 100, la mejor variedad musical. Nos vamos a ir hasta Sevilla. Allí está Alicia y además dice que es súper fan de él, el que está sonando ahora mismo de fondo, de Álvaro de Luna, que es paisano suyo, sevillano, y que tiene un arte que no se puede aguantar. Este disco, Azulejos, es todo un acierto. Dime dónde estás. Un beso, Alicia, desde Cadena 100.

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0: Impossible, aquí de Impossible nada, en Cadena 100, la mejor variedad musical, porque a lo mejor eso que crees tan imposible se hace realidad. Mándame un WhatsApp al 900-444-100 con tu sueño imposible. Por ejemplo, yo que sé, escalar la Torre Eiffel. A lo mejor es misión posible. Te pongo 45 minutos de música sin interrupción en Cadena 100.
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12: Harry Styles en el cine gracias a Ryan Gosling. El actor Ryan Gosling tiene nueva peli, Proyecto Salvación. Y además hay un momentazo en el que canta la canción Sign of the Times de Harry Styles que te pone los pelos de punta. Lo más curioso es que no estaba planeado. Resulta que Ryan Gosling escuchó a su compañera, la actriz Sandra Hüller, cantarla por un pasillo y alucinó con su voz. Total, que los productores le pidieron que cantara otra cosa. Pero ella se plantó y dijo que no, que esa canción o ninguna. Al final su insistencia funcionó. Y Harry Styles dio el visto bueno, de manera que la escena se ha convertido en una de las más comentadas de la peli.
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17: Cafecito con hielo y todos tus favoritos como Shakira o Damiano David. Soy Ruth Medina y te pongo desde ya...

100, la mejor variedad musical y un discazo llamado My Mess, My Heart, My Life. Es el álbum debut de un tío simpaticísimo y un artistazo llamado Miles Smith. Esto nos gusta, ¿verdad? Say if you wanna dance, en Cadena 100.

musical y una de las protagonistas indiscutibles en este Mundial de Fútbol, porque ha hecho el himno oficial ayer porque estaba viendo el partido de Argentina con sus hijos. Shakira en Cadena 100.

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100 con estos 45 minutos de música sin interrupción, canciones de nuestro país para cantarse de principio a fin, como esta de La Oreja de Van Gogh, y vozarrones que van llegando de gente muy joven que tiene unas voces impresionantes y que nos sorprenden cada vez más. Es Alex Warren después de Ordinary, llega con este Fever Dream a Cadena 100.

La mejor variedad musical, a ver, haciendo planes ya para el verano, ¿no? Planes al aire libre. Y si te digo que hay un planazo que no te puedes perder, que es el Concert Music Festival, que es en un entorno maravilloso, en Santipetri, en Chiclana de la Frontera, al ladito del mar, y que encima vas a tener la oportunidad de ver artistas como Dani Fernández. Allí va a estar el 10 de agosto, en el Concert Music Festival.

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0: te digo adiós desde Cadena 100, la mejor variedad musical. Soy Ruth Medina, mañana volvemos a encontrarnos, ¿eh? No me faltes, a las 11 horas menos en Canarias, en Cadena 100. Aprovecho para mandarle un beso y un achuchón gigante a Pablo Gallinar, que está pachuchillo y que espero que mañana esté muchísimo mejor. Ellos ya están listos, Mateo y Andrea, con 45 minutos de música sin interrupción. ¡Hasta mañana!
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4: Marilia está celebrando el 30 aniversario de Ella Baila Sola y ha venido a Cadena 100 para contarnos que, aunque no es nostálgica, ¿qué es lo que significa para ella este momento?
5: No soy nostálgica, soy una persona más de futuro, me gusta el futuro.
4: Y después de tantos años en la música, ¿cómo está recibiendo Marilia el cariño del público?
5: La verdad que ahora este cariño de la gente lo estoy viviendo con muchísimo agradecimiento y de una manera muy bonita, sí, sí.
4: Es cierto que hoy en día las canciones de Ella Baila Sola las seguimos cantando con la misma emoción que el primer día. ¿Pero qué cree Marilia que tienen de especial para conectar así con el público?
5: Yo creo que tienen a lo mejor esa sencillez o ese lenguaje directo al corazón con el que nos identificamos. Son emociones, son sentimientos que nos pasan a todos.
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7: ¿Qué tal? Nosotros con muchas ganas de compartir contigo todos estos números uno.
8: De ayer con Katy Perry, Efecto Mariposa, y también de hoy con Neil Moliner o The Weeknd.
7: Vamos a disfrutar, te ponemos 45 minutos de música sin interrupción. Yeah.

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1: En Australia están dando palmas. Muchas empresas han estado probando en un programa piloto la jornada laboral de 4 días y todas ellas han aumentado su producción, con lo cual la van a dejar implantada. Trabajar de lunes a jueves, ¿te imaginas?
0: Estamos tardando en probar esto aquí en España.
1: Oye, mucho ánimo si sigues en el trabajo. Te acompañamos para que disfrutemos juntos de canciones como esta. Es Neil Moliner en Cadena 100.

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1: Mamen nos escucha cada día de vuelta a casa y en WhatsApp nos contaba que le gusta muchísimo esta canción, que la descubrió el otro día escuchándonos, y la verdad que a mí no me extraña nada, ¿eh? Porque a mí también me está gustando una barbaridad.
0: Se han dejado la piel en este nuevo disco. Son Marlon, Hachiko, en Cadena 100.

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0: Cadena 100, la mejor variedad musical. Estoy fascinado con esta historia de amor totalmente inesperada. Katy Perry y el expresidente canadiense Justin Trudeau.
1: Mira, hay una imagen, Katy Perry atendiendo a los medios en un fotocall y justo a unos metros está él, está Justin Trudeau, apartado, mirándola con unos ojos, con un amor que, mira, amiga, quédate con alguien que te mide como Justin Trudeau a Katy Perry.
0: Bueno, ha estado actuando en Galicia y pronto va a estar en Madrid. Katy Perry, en Cadena 100.

0: 100. Somos Mateo y Andrea. Enseguida, Taylor Swift.
1: Es el complemento de la moda masculina de esta temporada. Las cadenas. Yo esto lo llevo viendo unos meses, entonces se lo dije a Mateo, yo sabía que le iba a quedar fenomenal. Le convencí para comprarse esa cadena, sí. Y bueno, ahora esta cadena te adorna absolutamente todos tus looks.
0: Todos, no me la quito, es que es súper guay. Dio Andrea con ella, me la pasó por Instagram, era un perfil en inglés y dije, ah, pues está muy bien.
1: Sí.
0: Me la compro, fueron como alrededor de 70 euros.
1: Era plata.
0: Era buena.
1: Plata de ley.
0: Pero bueno, 70 pavos. Digo, venga, me fío. Total, que no me llega el paquete y un día de repente recibo un SMS de... Su pedido está retenido en aduanas y tiene que abonar las tasas para poder recibir el pedido. Y yo, bueno, la estafa del día, ja, ja, ja. Borro el SMS, paso olímpicamente de esto a los días.
1: Su pedido
0: sigue en la aduana canadiense. Y yo, ¿canadiense?
1: Estaba secuestrado.
0: Y digo, a ver si va a ser la cadena. Total, que me meto en el perfil de la cadena y evidentemente... No nos fijamos, es una empresa canadiense,
1: claro.
0: Y me he gastado 70 euros en el collar y 90 pavos que tengo que pagar para que cruce la aduana y
1: la
0: llegar
1: cadenita
0: a mi casa. Con lo cual, me ha salido por un pico.
1: Con razón te la pones todos los días. Hay que amortizar ese dinero que te has gastado. Da igual, aunque vayas en bañador, tú ponte la cadena.
0: Aquí la llevo. Oye, me encanta esta canción. Opalite, Taylor Swift, en Cadena 100.

0: Nos encanta empezar el día con tus historias.
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2: Pues teníamos un asiento de estos de masaje, de piel, y dije yo, pues le voy a pegar un repasito para hidratarlo bien y que no se estropee, no sé. 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
2: Me lo cargué.
0: Eso no tiene solución.
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16: Ray habla sobre el poder de salvación de la fe. La historia de la cantante Ray es de esas que van más allá de lo musical. La artista británica, que ahora mismo está en su mejor momento, ha hablado abiertamente de sus momentos más oscuros en el pasado y ha confesado que estuvo a punto de rendirse. Ella creció en un hogar cristiano, pero fue justo en ese momento, sumida en la

0: desesperación y la tristeza cuando sintió que la fe en Dios le salvó la vida. Y ahora refleja toda esa lucha en su nuevo disco, un trabajo muy personal con el que muchísima gente se está sintiendo identificada. Una historia de superación que demuestra que, a veces, cuando todo parece perdido, la fe nos guía hasta la salida.
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0: 100. Somos Mateo y Andrea y enseguida te ponemos todo un número uno de Sia.
1: Nos estábamos riendo porque Andrea tiene un ojo increíble para vestir a los demás.
0: Para mí no tengo ese ojo.
1: Y es una faena porque es incomprensible.
0: Bueno, a ver,
1: no vistes mal, ¿eh?
0: Normal, normal. De que voy por la calle y nadie dice, ¡oh, qué look! Nadie sin manto. Tampoco se fija en que vaya mal.
1: Cuando salimos de la radio trabajamos en una zona un poco vieja,
0: sí,
1: de Madrid, sí, el barrio donde está la emisora.
0: Sí.
1: Y hay una joyería muy famosa que se llama Sorena.
0: Sí.
1: Y que
0: también es una galería de arte, creo, de
1: sí,
0: hecho.
1: Y sí, de subastas. Sí. Bueno, el caso es que la gente que trabaja ahí...
0: Bueno.
1: O sea, impresionante. Sí. Bueno, ahí en todos los locales de alrededor.
0: Sí, sí, sí.
1: Entonces, Andrea y yo, cuando atravesamos esa parte del barrio para ir al metro y al autobús... Cuando vamos bien vestidos y con rollazo, como que andamos lento para que nos
0: claro,
1: miren.
0: Claro, hoy podría trabajar en Alsorena, hoy sí.
1: Cuando vamos peor, ahí vamos
0: rápido.
1: Nos cruzamos
0: de acera, nos vamos a la acera del Subway.
1: Sia, en Cadena 100.

0: Cadena 100, ¿cómo estás? Somos Mateo y Andrea.
1: Y enseguida vamos a ponerte 45 minutos de música sin interrupción.
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3: Estés donde estés, muchas gracias por estar al otro lado. Vamos a disfrutar con números uno de Adele, Jarabe de Palo.
4: También con números uno de hoy, con Aitana, Bruno Mars.
3: Y muchos más. Te ponemos 45 minutos de música sin interrupción.

0: Cadena 100 con la mejor variedad musical y 44 grados la temperatura que le marca el coche a la sombra aérea de Córdoba, que le ha hecho una foto, nos la ha mandado al salir del trabajo y dice que se va directa a la piscina.
1: No me extraña, oye, ¿cuándo va a acabar esto?
0: Iria, un beso desde Cadena 100.

0: Yeah. Cadena 100 es la mejor variedad musical. Mira, yo tenía un sueño que nunca he podido cumplir, pero me alegra ver que una de las personas más ricas de Silicon Valley, sí, Alex Karp, que es CEO de la empresa Palantir, ha declarado que nunca aprendió a conducir. Primero porque era demasiado pobre y luego por ser demasiado rico.
1: Claro, ya directamente tiró de chofer.
0: Claro, fan, ¿eh? Jarabe de Palo, en Cadena 100.

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1: Nos contó el otro día cuando vino que al empezar el disco de su 20 aniversario nunca imaginó la cantidad de artistas que le dijeron que querían participar en él. Al final el disco es doble y todos son colaboraciones.
0: Es que es un gran tipo.
1: Su hueco con Conchita en Cadena 100. Calla,

0: Nos llevamos una alegría y hay coincidencia con Andrea, está fuera del estudio para no escuchar nada. Porque lo primero, voy a decirte 5 palabras y a cada palabra me tienes que decir la primera que se te pase por la cabeza.
1: Vale.
0: Luego, haré lo mismo con Andrea, si coincide contigo una de estas 5 palabras, pues celebramos la victoria.
1: Bien.
0: Empiezo. Suplemento.
1: Alimento.
0: Circonita.
1: Roca.
0: Dama.
1: Ficha.
0: Herramienta.
1: Motosierra.
0: Funda.
1: Móvil.
0: Venga, pues las tengo. Y en este instante le hago un gesto a Andrea para que entre. A ver qué pasa. Leire, ¿cómo lo ves?
1: Bueno, un poco complicado, pero a ver la última.
0: Esto depende de la suerte, de lo que se le pase a Andrea por la cabeza. Se está colocando los auriculares y ya nos escucha. Mira, Andrea, es Leire y está en la piscina.
2: ¡Ay, Leire, qué envidia!
1: ¡Hola!
2: Bueno, a ver, ¿qué tal? A ver si la piscina nos da suerte.
1: A ver.
0: Empiezo. Suplemento.
2: Vitamina.
0: Alimento. Circonita.
2: Piedra.
0: Roca.
2: ¡Ay!
0: Casi.
2: Pues es lo mismo da una piedra que una roca.
0: Dama.
2: Negra.
0: Ficha. Herramienta.
2: Martillo.
0: Motosierra. Nos hemos ido a la última. Funda.
2: Móvil.
0: ¡Eso es! ¡Lo tenemos!
2: ¡Ay, qué bien, Leire!
1: Sí, a la última. Lo había complicado, pero bueno.
2: Pues nada, ahora tírate de bomba, para celebrarlo.
0: Oye, muchísimas gracias por escucharnos. Un besazo.
1: A vosotros, gracias.
2: Bueno, pues mañana a la misma hora aquí en Cadena 100 vamos a volver a jugar.
0: Si te apetece, mándanos un WhatsApp al 900 444 100.

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0: bien, somos Mateo y Andrea y enseguida Fito.
1: Cuatro ciudades españolas han sido elegidas entre los 15 destinos más buscados del mundo este verano. Son Madrid, Barcelona, Palma y Málaga.
0: ¡Qué ganas de vacaciones! Wow. ¿Dónde te vas tú este año?
1: Pues me voy 2 semanas a Pirineos.
0: Esto ya lo hiciste el año pasado.
1: Al mismo pueblo que siempre, eso es, a plan. Y luego me llevo a mi madre a París, porque de vez en cuando me gusta llevarla a algún viaje internacional, que siempre le da más reparo los internacionales que los nacionales. Sí. Mi madre sigue viajando un montón. Y nos vamos a París.
0: Qué guay. Bueno, es internacional, pero poco. Porque es el más cercano a España. Parece internacional que te vas a Rusia.
1: Porque
0: te
1: me gusta mucho París y nos vamos a París.
0: Te vas a cocer, lo sabes, ¿no?
1: En agosto,
0: no,
1: totalmente.
0: Vas a cocer.
1: Totalmente.
0: Vas a volver más moreno que yo, que me voy a Cádiz. Vas a volver más moreno tú de París.
1: Vosotros Cádiz.
0: Yo tengo las vacaciones divididas en dos. La primera semana de agosto nos vamos con toda mi familia a las Rías Baixas, nos vamos a Vigo. Y la segunda semana de agosto nos vamos con mis cuñados, con la hermana de Nayim, a Chiclana.
1: ¿Qué es lo que paga tu padre?
0: Las Rías Baixas.
1: ¡Ole, tu padre! ¡Que os paga las vacaciones
0: ¡Ole!
1: A todos!
0: El mejor. La verdad que se estira el hombre todos los años.
1: ¡Es Fito! En Cadena 100.

0: Cadena 100, qué bien contar contigo. Somos Mateo y Andrea y vamos a seguir acompañándote enseguida con 45 minutos de música sin interrupción. ¿Quién encendió
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7: ¿Sabías que uno de los discos más importantes de la historia tiene una segunda parte y nunca ha salido a la luz? Pues eso es lo que sucede con Ray of Light de Madonna. William Orbit, el productor que creó ese sonido tan increíble, ha contado que tiene un álbum entero listo para continuar esa etapa. Lo fuerte es que lleva más de 20 años intentando contactar con Madonna y su equipo para enseñárselo, pero nadie le responde. Un silencio total. William no le guarda rencor, ya que siempre le tendrá cariño por lanzar su carrera. Aún así, la historia es increíble y por ello ha decidido publicar un libro con todos los detalles. Mientras, Madonna sigue a lo suyo, reeditando clásicos y preparando nueva música. Sin embargo, todo indica que esa joya musical se quedará guardada en un cajón para siempre.
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1: Vamos a saludar a Joaquín y a Karen. Trabajan en el Hospital 12 de Octubre. Ella es ginecóloga y él anestesista y dice que siempre en la sala de partos nos tienen para relajar a las futuras mamás.
0: ¡Qué guay!
1: A mi hijo, menos mal que no me pusieron Cadena 100, porque sería como tener a todos los compañeros de la oficina y mientras yo empujo.
0: Es verdad. Oye, muchas gracias por el mensaje en Cadena 100.

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0: 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Finlandia cada año sale elegido como el país más feliz del mundo y para activar el turismo busca a alguien para invitarle al país una semana con todo pagado para demostrar que allí se es muy feliz.
1: Nosotros en España esto no lo hacemos porque vendría aquí todo el mundo.
0: Es verdad, ¿eh? Somos un país también muy feliz. Son los Black Eyed Peas en Cadena.

0: 100. Somos Mateo y Andrea. Nos gusta muchísimo De Paul. Si ya te ponemos última bala.
1: Bueno, esta es una semana muy importante para muchísimos españoles, especialmente los que somos padres. Y tenemos ya los niños en casa porque, en mi caso, mis hijas acabaron el colegio el viernes y en el resto de España he visto que como tarde terminan esta semana. Así que empieza oficialmente esos meses en los que se pone a prueba diariamente la paciencia de todos los padres.
0: Bueno, y de los hijos.
1: ¿Qué hijos? Creo que paciencia tienen que tener ellos.
0: Pues también con vosotros.
1: Sí, hombre, bueno, una paciencia, ya ves. No, o sea, es terrorífico. Esta mañana, primer día de vacaciones de mi hija Sofía. Y nada más levantarse, abre los ojos y me dice, ¿qué hacemos hoy? Nada, te vas con tu abuela. Primer pollo, que no se quería ir a casa de la abuela, que en casa de la abuela se aburre, que no hay más niños. El segundo pollo ha sido cuando hemos llegado a casa de la abuela porque quería ver YouTube. Digo, que no vas a ver YouTube. Es que lo que tienes que hacer en casa de la abuela es ayudar a la abuela. Te vas a comprar con ella, estás con ella, hablas. No, rollo. Pues es que, ¿qué me va a contar la abuela? Digo, pues no lo sé, pero desde luego YouTube. No te lo voy a dejar poner. Mi madre también me ha montado un pollo porque también le parece un aburrimiento quedarse con la niña. Digo, pues aquí, cariño, hay que convenirse, que somos familia.
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25: Rihanna es la reina y bate récords. Hay gente que no para de triunfar y una de esas personas es Rihanna. Y es que a pesar de llevar 10 años sin sacar disco, concretamente desde aquel Anti que lanzó en 2016, sigue batiendo récords. La de Barbados se acaba de convertir en la primera mujer en superar los 200 millones de singles en Estados Unidos. La pregunta a cómo lo hace está clara. Si hay algo que tienen sus canciones, es que son eternas. Números uno como Umbrella o Diamonds siguen sonando sin parar. Y encima tiene el don de hacer apariciones estelares como la de la Super Bowl, en la que mostró su embarazo al mundo por sorpresa. Y por eso, Riri es la reina. Y no solo en la música. Rihanna también está en el top de la belleza y la moda. Ella va construyendo su imperio poco a poco, mientras los demás esperamos a que nos regale algo nuevo musical. Que ya va siendo hora.
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0: bien, ¿qué tal? Esto no para, ¿eh? Enseguida, Morat con Juanes, somos Mateo y Andrea.
1: Estábamos hablando, Mateo y yo, aquí, que qué importancia le damos ahora a los padres al tema de que los niños no se aburran.
0: Ahora en verano, en vacaciones.
1: Cuando nosotros nos hemos aburrido de siempre cuando éramos niños.
0: Dicen que es muy bueno aburrirse porque, sobre todo cuando eres pequeño, al estar aburrido, te conviertes en una persona más creativa porque intentas entretenerte con cosas que a lo mejor te da por pintar, por escribir, por encontrar tu vocación o algún hobby que te guste, y eso para los niños es muy importante. Así que tú deja que tu Sofía se aburra con la abuela, que a lo mejor te sale un avión, una Rosalía o
1: claro
0: una pintora súper famosa, y oye, tú que se aburra.
1: Claro que sí. Bueno, yo recuerdo cuando nos aburríamos mis hermanas y yo en casa, montábamos coreografías. Nos poníamos una canción, montábamos una coreografía y luego por la tarde se la hacíamos a mi abuela. Es que lo tengo aquí en la cabeza, actuábamos.
0: Pues eso es muy guay.
1: Claro que sí. Bailarina no he salido, también te digo.
0: Pero
1: muy graciosa.
0: Entretenedora como la que más.
1: Efectivamente, todo eso show gracias woman al aburrimiento.
0: Pues eso, que aburrirse también está muy bien, ¿eh? Morat, Juanes, en Cadena 100. ¿Quién te

0: Esto es Cadena 100, somos Mateo y Andrea y vamos a seguir disfrutando enseguida con 45 minutos de música sin interrupción.
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6: ¿Qué tal? Oye, te hemos preparado un buen plan, ¿eh? Para esta hora de la tarde.
7: Vamos a disfrutar con números uno de Avril Lavigne, M-Clan y también con números uno de hoy, de Neil Molinero, Teddy Swims.
6: Te ponemos 45 minutos de música sin interrupción.

0: 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En Buenos Días, Javi Mar, ya tienen su misión posible a cumplir. El sueño de Sara Nanclares.
1: A ella siempre le ha provocado curiosidad que se debe sentir al aparecer en una lona gigante, en una de estas que te ve todo el mundo. Como la gente que sale en los anuncios o en las marquesinas de los autobuses, por ejemplo.
0: Bueno, pues en Misión Posible tenemos que lograrlo entre todos. Así que lo primero, necesitamos un estilista. Es el primer paso para cumplir el sueño de Sara. Así que si lo eres o conoces a alguno y quieres echar una mano, 900 444

0: 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Si estás en Zamora esta noche te va a tocar dormir por encima de los 33 grados.
1: Mira, lo de mi casa en Madrid. Sin aire acondicionado está siendo todo un infierno.
0: Oye, muchas gracias por elegir Cadena 100.

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1: Él es de donde se ha estado quedando nuestra selección hasta la fecha en este Mundial de Fútbol, de Atlanta, en Estados Unidos. Es de allí, de una ciudad pues con una gran tradición de música negra, de R&B y de voces espectaculares, así que todo esto lo mamó desde niño.
0: Para voz espectacular la suya.
1: Es Teddy Swims con Mr. Know It All en Cadena 100.

0: 100. Somos Mateo y Andrea y a esta hora nos encanta jugar a Tú contra Shazam.
1: En el mundo hay dos tipos de personas. Las que tienen que preguntarle a Shazam qué canción están escuchando y luego estás tú, que has decidido enfrentarte a...
0: Vero, tú eres de las segundas. Buenas tardes.
2: Hola, buenas tardes.
1: Hola, Vero.
0: En León, también con mucho calor, ¿no?
2: Yo creo que como todos, chicos.
0: Wow, lo de esta semana está siendo brutal, ¿eh? Bueno, vamos a ver si nos llevamos una alegría y te llevas el altavoz de Cadena 100.
2: Vamos a ello.
0: Tres canciones, tienes que ser más rápida que nuestro particular Shazam diciéndonos quién canta la canción en al menos dos de ellas.
2: Vale.
0: Así que vamos con la primera. ¿Preparada?
2: Desearme suerte. Sí, vamos para allá.
0: Pues suerte, ahí va.
2: David Tabari.
0: ¡Eso es!
1: ¡Toma ya! ¡Buenísima, Vero!
0: Claro, porque esta es la típica canción que todo el mundo se conoce, pero que dar con el nombre del cantante es más complicado, ¿eh?
2: Es porque lo escuché esta mañana.
0: Pues lo has hecho fenomenal, ¿eh? Muy bien. Pues, primer punto en tu marcador.
2: ¡Qué guay!
0: Vamos con la segunda. Si la averiguas, el premio ya es tuyo.
2: Vale.
0: Es un grupo y un cantante. Colaboración. Sí. Con que nos digas uno.
2: Hombres G, Hombres G.
0: Muy bien, eso es. Hombres G con Dani Martín. El altavoz de Cadena 100 es tuyo.
2: ¡Qué bien!
1: ¡Qué guay!
0: Oye, ya que estamos, jugamos a la tercera a ver qué hubiera pasado.
2: Hombre, por supuesto, yo vengo por todas.
0: Venga. Pues ahí va.
2: Harry Styles, tenía un grupo, Harry Styles, sí.
0: Eso es, Harry Styles. Bueno, aquí se te ha adelantado un pelín, Shazam, pero es que has jugado fenomenal, ¿eh? Así que enhorabuena, Vero.
2: Vale, vale, muchas gracias. Qué guay, chicos. Espero que vosotros estáis un poco más refrescantes por ahí que nosotros,
0: bueno,
2: por aquí.
0: Con el aire acondicionado a tope, tan ricamente aquí en el estudio.
2: Beber mucha agua, chicos.
0: Vero, un besazo.
2: Chao, un besito.
1: Bueno, pues mañana a la misma hora vamos a volver a jugar en Cadena 100.
0: Si te apetece, mándanos un WhatsApp.

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14: Vuelve al número uno más de cuatro décadas después. El mítico álbum de Michael Jackson vuelve a encabezar las listas musicales del mundo entero. Es como si no hubieran pasado los años. 42 años después, el álbum ha vuelto a cobrar vida, demostrando que su éxito no fue flor de un día. Thriller fue algo histórico en la música. Y ahora volvemos a recordar cada nota y cada paso sobre el escenario de Michael Jackson. Gracias a la película sobre su vida, Michael, que está siendo un exitazo. Un biopic protagonizado por su sobrino Jafar Jackson, con una actuación magistral y con el que las nuevas generaciones están descubriendo al que fue y siempre será el rey del pop. Y es que su legado sigue vivo.
15: Ser la mayor estrella del mundo.
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0: Cadena 100, somos Mateo y Andrea y enseguida te vamos a poner todo un número uno de Fito que me encanta.
1: ¿Qué porcentaje crees que tenemos de encontrar nuestro amor verdadero? Esa alma gemela, esa persona que está pues creada para que sea tu otra mitad.
0: Poco. No sé, un 10% de probabilidades de encontrarla.
1: Menos.
0: ¿Menos
1: entre
0: todavía?
1: Entre un 3% y un 5%. Estos son estimaciones matemáticas de un estudio que se ha llevado a cabo. Y ojo, no es porque el amor sea escaso o la gente no se quiera enamorar, no. Es que se alinee todo para que tú encuentres a esa persona es muy difícil, pero hay una buena noticia.
0: ¿Cuál es?
1: Y esta misma gente dice que en las relaciones duraderas, las relaciones de toda la vida, aunque este momento inicial es importante, realmente lo importante es currarse día a día la relación y remar a favor de ella. O sea,
0: es lo que te iba a decir.
1: Aunque la química sea importante, luego hay otros factores que hacen que puedas estar perfectamente con una persona que no es tu alma gemela.
0: ¿Tú qué a día de hoy estás soltero? ¿Tú sigues teniendo la esperanza de encontrar a ese alma gemela del que hablabas? ¿O a lo mejor piensas que es alguien que ya ha pasado por tu vida, pero que ha pasado y se ha quedado en el pasado?
1: Bueno, yo creo que he conocido a mi alma gemela.
0: ¿Te puedo preguntar a quién?
1: Por supuesto.
0: ¿A quién?
1: Yo. Yo estoy muy a gusto conmigo mismo.
0: Pues di que sí, si es como mejor se está, solo.
1: ¡Pito! Soldadito marinero en Cadena 100.

0: Cadena 100, somos Mateo y Andrea. ¿Qué tal? Esto no para, ¿eh? Porque ya está por aquí Almudena Navarro.
1: Para seguir disfrutando contigo de 45 minutos de música sin interrupción.
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1: Muy buenas tardes, soy Almudena Navarro. Nos seguimos refrescando con otros 45 minutos...

Cadena 100, la mejor variedad musical. Siguen recorriendo todo nuestro país con esa gira, La Oreja de Van Gogh. Y el otro día Maya se emocionó en Extremadura porque es la tierra de su abuelo, La Oreja de Van Gogh, en Cadena 100.

mejor variedad musical en Cádiz, un maravilloso festival que no tienes que perderte. Concert Music Festival en Santipetri, entradas ya a la venta. Toda la información en cadena100.es y él actuará el 13 de agosto. Pablo Alborán suena en Cadena 100.

Cadena 100 en estos 45 minutos de música sin interrupción. Le mando un saludo a Cristina, que después de currar, qué bien le sienta un baño de última hora en la piscina de su comunidad. Eso sí, también escuchando la música que más le gusta, la de Cadena 100.

Cadena 100, la mejor variedad musical, sigue recorriendo pues todo el mundo con su cuarto Azul World Tour y ha vuelto a batir récords en México porque sold out los dos días de 6 y 7 de noviembre. Más de 20.000 personas lo avalan. Es una superestrella, Aitana, en Cadena 100.

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14: Zara Larsson ha desvelado quién es la persona que ha marcado su carrera. Y esa persona es Beyoncé. Más allá de la pasión con la que transmite en el escenario, de pequeña Zara vio un detalle en sus conciertos que le cautivó. Ver que toda la banda de Beyoncé eran mujeres. Aquello la inspiró tanto que ahora busca contratar a tantas mujeres como sea posible, creando así una comunidad femenina fuerte en sus espectáculos. Para Zara Larsson, las mujeres son hábiles, inteligentes y se respetan. Y parece que ser fiel a sí misma le funciona. Tras volver a estar en boca de todo el mundo gracias a un meme viral en TikTok, la cantante ha abrazado por completo su estilo pop inconfundible, demostrando que se puede ser una estrella divertida y con voz propia sin seguir las modas.
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0: variedad musical. Ahí sonaban gente de zona que en dos días comienzan su gira española en Madrid el próximo día 25. Más información en cadena100.es. Y ahora, bueno, pues lo que toca es seguir bailando con otros 45 minutos de música sin interrupción.
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0: Seguimos dando ritmo a este final del martes. Soy Almudena Navarro y comenzamos así estos 45 minutos de música sin interrupción.

Glorieta Musical, todos apoyando a España en el Mundial. Ahí sonaba el himno oficial. Y por cierto, aquí llega un artista que, bueno, pues arrasó en Madrid después de 10 años. Porque puso patas arriba en un festival a más de 80.000 personas. Este es uno de sus temas míticos. Es David Guetta, aquí en Cadena 100.

canción que haces en estos 45 minutos de música sin interrupción. Me dice María que está, bueno, pues preparando una receta súper refrescante para estos días. Un gazpacho, pero de sandía. En vez de tomate, sandía. Pues nada, yo me lo apunto por aquí y yo le pongo uno de sus números, uno de sus dúos favoritos. Esto es lo último de Taburete. Es vino y cemento. Suena en Cadena 100.

¿cómo llevas esta noche de martes? Es un placer ponerte la mejor variedad musical. Yo soy Almudena Navarro y vamos a subirnos ahora al Everest con un disco que les está dando muchas alegrías. Así de Cars, la misma canción en Cadena 100.

Cadena 100, la mejor variedad musical. Todos estamos muy pendientes del Mundial y de las actuaciones musicales que nos está trayendo. Ojo, que para la final de la Copa del Mundo esperamos a Madonna, Shakira y BTS, organizado por Chris Martin de Coldplay, que suenan en Cadena 100.

0: 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Ahora, 45 minutos de música sin interrupción.
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1: Por si no la conoces, te la presento. Ella es Neva y esta es su canción, Botas Rotas, en Cadena 100.

0: es Neva en Cadena 100.
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4: Muy buenas, soy Almudena Navarro y vamos a refrescarnos con Alexandra Stan, que abre estos 45 minutos de música sin interrupción.

recuerdos ayer y hoy, la mejor variedad musical en Cadena 100. Y enseguida una de las jóvenes promesas musicales de nuestro país, que por cierto, ha sido también protagonista de nuestros Club 100. Y le espera un futuro arrollador. Enseguida, Depol, aquí en Cadena 100.

Cadena 100, soy Almudena Navarro y es un placer compartir contigo estos 45 minutos de música sin interrupción, donde no falta un artista que quiere ser en el cine una superheroína. Lauren, en Cadena 100.

Cadena 100, la mejor variedad musical de las guitarras de Fito y Fitipaldis, a una de las baladas más premiadas que en un principio Bruno Mars no la veía para salir. La dejó en un cajón, pero cuando a Lady Gaga le dieron el papel de Harley Quinn en la peli de Joker, dijo, esto de morir con una sonrisa, ¿qué título para este papel? Y bueno, es una de las canciones que suena aquí.

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100, la mejor variedad musical, planeando este verano. Yo contando los días para las vacaciones. Más o menos me quedan 2 semanas. Playa, buen rollo. Y sonando canciones como esta de Bombay en Cadena 100.

0: gustan las voces especiales como LP o el próximo artista que abre los próximos 45 minutos de música sin interrupción, que estará por Madrid el próximo 9 de julio. Es la voz del soul del momento y uno de sus números uno. Te espera Teddy Swims.
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1: Maroon 5 nos adelanta las canciones de su nuevo disco. Esto es Heroin en Cadena 100.

0: Así suena lo último de Maroon 5, Heroin en Cadena 100.
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1: Lo que escuchas es la mejor variedad. Y si a esta hora estás despierto o despierta, tengo un montón de números uno. Soy Almudena Navarro y así comienzan otros 45 minutos de música sin interrupción.

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Cadena 100, la mejor variedad musical. El otro día, Eugenia Martínez de Irujo apareció en el concierto de Pablo López de Madrid y lo comparó con Bad Bunny y dijo: este sí que es un artistazo. Con los aplausos del público, llega Pablo López con Juanes aquí en Cadena 100.

mejor variedad musical. Ya está sonando un grupo que nos ha dado muchísimas alegrías en los 2000, que forman parte de la banda sonora de nuestra vida, que han sacado un nuevo disco con canciones como esta, Despistaos, por volver a verte en Cadena 100.

Cadena 100, en estos 45 minutos de música sin interrupción, vamos a abrir el nuevo trabajo de Marlon, Hipersensible, un disco que fue grabado en Francia durante un retiro de 15 días para buscar una mayor sinergia y energía de equipo, con canciones como esta maravillosa, Hachiko, Marlon, en Cadena 100. Ay.

mejor variedad musical, es el momento de bailar sin parar con una reina de los duetos. Ha arrasado con Abraham Mateo, por ejemplo, ahora con Lola Índigo, ese patito A, y aquí con Emilia. Alegra la cara a pesar de lo que dice aquí Ana Mena, carita triste en Cadena 100.

0: pues sigo moviendo la cintura contigo, ¿eh? Hasta mañana. Bueno, pues ya quedan horas para que esta ola de calor cese un poquito y nos dé un respiro. Yo soy Almudena Navarro y aquí nos encontramos mañana a las 8 de la tarde, 7 en Canarias. Un beso.
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0: Esto es lo último de Olivia Dean. So easy to fall in love en Cadena 100.
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